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2: En lo que va de este año, cerca de 6 hectáreas de los pantanos de Centla han sido afectadas por incendios. Y es que 35 siniestros han sido atendidos por brigadas dentro de esta extensa zona natural protegida. De acuerdo

0: Con el titular de la Comisión Nacional Forestal, Delegación Tabasco, Víctor Jesús Cepeda, estos incendios se concentraron en áreas de difícil acceso, por lo que brigadas rurales y de protección ambiental tuvieron que desplazarse por arroyos y zonas inundables para controlar el fuego de forma oportuna. En esa región se concentra cerca del 80% de los siniestros registrados en la entidad, situación que ha obligado a reforzar las acciones preventivas y considerar el uso de cayucos para llegar a hasta sitios muy apartados. A pesar de los incendios registrados, la superficie afectada es de consideración, pues hasta ahora solo fueron 6 hectáreas que consumió el fuego en el año, cifra menor a la registrada durante el 2025. Hasta el siguiente comentario.
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0: dos, uno.
1: Tucanes de Tijuana. Los Tucanes de Tijuana. A ver qué liberaron por acá, qué borraron. Dice, vámonos con mensajitos.
2: Buenas tardes, Topoboski, con cura para doloridos, saludos de Teapa.
1: ¿Qué tiene, hermano?
2: Para todos mis compañeros taxistas de Teapa, igual, saludos. Aquí suena la que buena.
1: Que se la comen todas.
2: Topoboski, saludos.
1: Lo de Teapa. Topito, ahí te mando el tema. Gordo, no es que me lo mandes o no me lo mandes. Es que, pues, la artista no está de alta con nosotros, gordo, ese es el tema. No es que no sepa, déjame ver qué puedo hacer, no te lo prometo. Oigan, vamos a poner las mañanitas especialmente y especiales para Honorio Fernando. Para Honorio Fernando, que está cumpliendo 10 años de vida el día de hoy. Muchas felicidades, que Dios te bendiga.
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1: Muchas felicidades al cumpleañero, el buen Honorio Fernando, felicidades hermano, que Dios te bendiga, que te la pases. Que te la pases de lo mejor, que te estén festejando tus papás. Enhorabuena, mi buen Honorio Fernando, muchas felicidades. Dios

0: Felicidades, cumpleañero.
1: Y a todos los que cumplen año en este día. Muchas, pero muchas, muchas felicidades. Enhorabuena.
0: Buenas tardes.
2: ¿Qué padre, gordo?
0: ¿Qué onda, gordo? ¿Qué rollo con ese hoyo?
2: Nada, todo tranqui.
0: ¿Qué accionar? ¿Qué business? ¿Qué bistec?
2: Nada, chino, arribando la capirucha.
0: ¿Qué onda? ¿Qué show?
2: Nada, no me dijiste ya si cuándo había juego.
0: ¿Tú me dijiste el otro día, el fin de semana, que ibas a ir?
2: Sí, fui el día que te dije, sí fui.
0: Sí, pero ni del topo te acordás. Yo no tenía boleto, gordo, no tenía boleto, la neta. Voy a hacer como un compadre que se llama Ángel. Un compadre que se llama Ángel quería ir al béisbol sin tener boleto, gordo. ¿Cómo ves? Estaba a sol lado los boletos, no había boleto.
2: No, eso no se puede, gordo.
0: Tiene que ganar mañana, hoy o mañana los Olmecas. Si no ganan, gordo, si no ganan hoy. Mira.
2: Estamos listos.
0: Si no ganan hoy los Olmecas, ya no regresan, gordo. Ya no regresan.
2: Ya no.
0: O sea, si no ganan hoy, ganarle mañana a León en León va a estar muy complicado.
2: Hasta ahí se quedó.
0: Sí, la neta, buen torneo, pero ayer la neta yo pensé que sí iban a ganar, se fueron a extra inning, ¿no?
2: Pero si el día que yo fui el jueves pasado que jugaron aquí con Bravo, oye, ya le iban ganando, podían darle la base al bateador. Pues no, le tiró. Y fueron un robo, le fueron las carreras.
0: Y es que Bravo lo que tiene es buen bateo.
2: Sí, todo el tiempo hemos estado así. La verdad es que yo dejé de ir hace un tiempo, hasta ahora que muchas veces, dos temporadas no estuve yendo porque nos va a hacer coraje uno.
0: No, yo la neta dejé de ir porque nada más llega uno a emborracharse, gordo, y sale muy caro. Está caro emborracharse ya adentro, gordo.
2: Sí, todo.
0: Está caro, gordo. La última vez que fui me gasté como, neta, como 1,500, creo.
2: Pues sí.
0: Entre chelas, entre el dulce para los niños, entre el refresco para la mujer, entre que te encuentras a la querida y todo, gordo. Te la encuentras en el baño, tienes que darle 300 pesos, 500 pesos para sus chelas.
2: Sí, pues, mínimo.
0: Sí, gordo, porque...
2: Una michelada te cuesta 180, gordo.
0: Sí, imagínate, vas con tu mujer y con tu querida, gordo, ya no te da el dinero.
2: Oye, yo junto a mi mujer y le digo, no, pues toma tú, y tú no vas a tomar. Le digo, no, yo no quiero, le digo.
0: No se me antoja, le dice. No, es que el problema es que yo no soy de no se me antoja. Ella puede decir, no me tomo más que tres. Y pues yo me tomo tres, ya se convierten en seis y luego 12, gordo.
2: Ya 10 son 1,800.
0: Sí, la neta, sí, ya sale caro. Y eso que si te encuentras un buen cubetero, porque luego el cubetero te le sube un poquito más de precio.
2: Ándale.
0: Más aparte el chamaquito que quiere, que quiere un algodón, que quiere una crepa, que quiere... No, papá. No, está caro.
2: ¿Para qué te digo?
0: Pues, no, sí, se sale caro.
2: Si regresan, vamos, gordo.
0: ¿Ah?
2: Si regresan, vamos.
0: Pues primero que encontremos boleto, porque va a estar canijo.
2: Sí, ¿verdad? ¿Y luego te le van a subir más?
0: Sí, claro. Sí, primero, si regresan, se va a rayar de boleto.mx y va a subir los boletos, chido.
2: Sí.
0: Yo espero que me den boletos. Si me dan boletos, pues allá te mando fotos si quieres.
2: Aunque sea,
0: va, gordo. ¡Ya está, Lalito! Oye, a ver, ¿cuándo nos echamos unas frías, no?
2: Pues no sé, ¿qué onda? Hoy es mi ombligo de semana.
0: Hoy no puedo, gordo. Hoy tengo que salir corriendo, gordo. Tengo un compromiso.
2: No sé.
0: Pero más probablemente, pues el viernes o el sábado, gordo. Es que ponen viernes en quincena, gordo.
2: No puedo, el viernes me toca, mi cuñado descansa.
0: Ah, te toca, champ. Pues el sábado, ¿no?
2: No, ya está sábado y domingo, regreso el domingo a mediodía.
0: Ala,
2: mañana, gordo.
0: ¿Ah?
2: Mañana.
0: No, gordo, tengo jefes aquí, los altos mandos están aquí. Miércoles, jueves y viernes, chao.
2: No puedo,
0: van a correr sin tablita, van a correr. Me van a correr sin tablita.
2: ¿Dónde estaría bueno, gordo? Pero es que ahí es temprano.
0: ¿Cuándo?
2: En carnitas, y vaya que los
0: papi, estás hablando de otro nivel, ya he ido, gordo. Ya he ido. En la semana nos escapamos como al mediodía.
2: ¿Cómo ves?
0: Sí, el lunes. El lunes es muy temprano para empezar la semana. ¿El martes?
2: No, el martes es muy tarde.
0: Pues. Bueno, ya nos ponemos de acuerdo un mensajito, ¿vale, gordo? Órale, pues aquí suena.
2: La que buena con el topo.
0: Saludos, mi hermano del alma. No, sí.
3: No me cuesta.
1: Es complicado. El otro luego quiero boletos. Si no estoy diciendo que no tengo ni para mí, quieres boletos. Ahí está el otro. No, pollito, porque tú no llegas a los eventos, ganas boletos y no llegas, gordo. Ya me di cuenta que el otro día también ganaste y no fuiste tú. No fuiste tú al evento, gordo. No fuiste tú al evento. No. No sé si vende los boletos. ¿Qué hace pollito con el boleto? ¿Lo vende, la neta? Ponte la del pueblo si lo vende, gordo. O sea, la michi micha, pues no es loca, pues. Pero michi micha, gordo. Gracias, Topo, 33 años. Gracias a Dios. Me saludas a la mojarrica. ¿Cómo no, Divi? Te saludo a la mojarrica. Está rica. Está chida la mojarrita, perdón. O sea, no, que sí viene la mojarrita al rato. Eso quise decir. No, me malinterpreto. Sigo, parecen novios. ¿Quién es, gordo? No, es que no nos ponemos de acuerdo, gordo. Es difícil. Es que cuando uno... ¿cómo tú, gordo, que estás descansando en tu casa, rascándote la panza? ¿Ves? Viendo el techo nomás, cómo sale el airecito del clima. No, nosotros sí, gordo, tenemos que poner de acuerdo. El hombre, cuando yo puedo, no puede porque le toca trabajar. Cuando él puede, yo no puedo porque está mi jefe.
3: Ya no te importa porque.
1: Pero ya encontramos un punto medio. Puede ser al mediodía, nos echamos que dos caguamitas. Antes venía al trabajo, así dos, tres caguamitas, te la avientas, está para relajar el cuerpo, piqui, piqui. Te echas tus carnitas, tus patitas en escabeche. Pa. Tu frijolito con chicharrón.
4: No.
1: Que te quiera, bonito. ¿Viste, gordo? Ahí está el otro Torre. Dice, ahora, ¿no es de tu familia, gordo? ¿No es de Jalupa? ¿No es de Jalupa el otro? ¿Yo qué? Dice, ¿tú? Ah, ¿no eres tú, pollito? Te confundí. ¿No eres tú, pollito? Te confundí. Ah, este es otro loco. Este, ¿quién sabe qué loco es? Este fue el que... Este fue otro loco que pensé que era tú, pollito. No sé, me salió tu WhatsApp.
5: Este va el 5, está bloqueado el puente Grijalva por la manga 2.
1: Ah, este es Jaime, el Chapulín. Este es Jaime, el 5504, Chapulín. Este, perdón, pollito, te confundí, perdóname.
6: Ah, bueno. Yo ni siquiera te mandé mensaje, este topo.
1: Pensé que había sido tú, gordo, perdóname.
6: Y claro que sí, fui al circo el domingo.
1: Ah, bueno, perdóname, pues, gordo. ¿Me perdona, gordo? Perdóname, papi, perdóname. Perdóname, gordo, perdóname. Sí, no eras tú, era el otro de Tapirula.
6: Claro que sí, pero no lo vuelvo a hacer.
1: Ah, pues, perro, y todavía me dice así, pero escucha el otro.
6: Claro que sí, pero no lo vuelvo a hacer.
1: Ahí está el otro de Jalupa, ahí está el otro. Oye, saludos a tu señora esposa, la señora Esther. ¿Esther qué? Saludos a tu señora esposa, la señora Esther. Oiga, ya es tarde, ya es la hora de la pastilla. Para los que necesitan pastilla azul, ya es hora que se tomen. Gordo, toma tu pastilla, gordo. Por favor, no te va a hacer mal. Oye, me salen unas chamaconas como sugerencia de amistad. Anótenle. Ve, M, Isa, H. Ah, no, me salen unas chamaconas que, Dios mío. ¿Serán con premio o serán normal? Carlita, ve también. Connie. A Connie sí la conozco, ¿cómo no? Connie es bailarina, creo. De un tecladista. Ve, me sale Karinita que trabaja en cervecería. Yatsiri, que es cantante. Vianey, que tiene de travesuras. Samantha. ¿Cómo estás? Hola. Mira, me sale una bautista. Lore, ¿cómo estás? Dianita, buenas tardes, ¿cómo te ha ido? No los voy a agregar, nada más les estoy diciendo que me salen de sugerencia de amistad, pero pues uno es fiel, pues ya saben. Aunque ustedes no le crean, pues a uno, pues, ¿qué más da?
6: Hoy six, paro a las 7.
1: Hoy six.
6: Hoy six.
1: Tú eres puro rollo. Te voy a decir que sí y no vas a venir, hermano. Te voy a decir que sí y no vas a venir, pollito. Te va a salir un compromiso. Te van a salir con premio, gordo. No, gordo. Dice, a lo mejor al rato, gordito. ¿Te vas a echar una, gordito, hoy? ¿Te vas a echar una? Angelito, ¿te vas a echar una? No. Che. Pero tómate tu pastilla, ojo. Digo, tómate tu pastilla, papi. Toma tu pastilla, no. No vayas a hacer la de malas. Y aunque le chible... No, gordo. Toma tu pastillita, gordito. Toma tu pastillita. Dale como Carlitos. Oye, todavía estoy en el trabajo. Así dile la neta, gordito.

0: ¿Qué como cadena? Cadena ya está con la primera, va. Le dijo, y una cadenita, no quiso cadenita. Le sacó el parche. Adriancito no se ha reportado. Oye, Adrián, ¿por qué no te reportas con lo que vas a hacer, gordo? ¡Repórtate, gordo! ¡Repórtate! 60 segundos para llevarte todo lo que quieras. 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
0: Oiga, recuerde que está bloqueado Puente Grijalva 1 hacia Villahermosa, Puente Grijalva 1, si vinieran de Macuspana hacia Villahermosa. Ahí donde se ponen, ahí es donde se ponen mis amigos tránsitos. Ahí donde se ponen a esperar los trailers. Ahí donde se ponen que agarran sombrita a los niños, pobrecito. Qué buena onda, la neta. Esos tránsitos deben de darle un premio porque la neta se ponen a chambear chido. Ahí hacen el agosto, ahí hacen su agosto, ahí hacen su cuota, lo sacan en menos de 3 trailers. Rapidito, pues esperan que llegue el trailer ahí, pobrecito. Ah, bueno, ahí está bloqueado. Sí, se ubicaron, ¿dónde no? Bueno, está de top. Un saludo para el Chiqui de la Monterrey y para el Choco. Saludo para la Chiqui Tibún y el Choco. El Choco, oye, ¿de parte de quién? De su marido Luisito. ¿Qué hiciste, Luisito? ¿Qué onda? ¿Eres el de Bimbo, gordo, no? ¿Eres el de Bimbo? Te estoy confundiendo. ¿Eres el de Bimbo, no? ¿Te parece? ¿Era Platanito Show, no? No, Tamalito Show, no. ¿Eres de Tamalito Show, gordo? ¿Te parece a de Tamalito Show? Topo, por ahí escuché a Don Freddy Guzmán en otra estación. Dice que es súper fan de unos de ahí. Y te acuerdas que decía solo escucharla. Qué buena, Don Freddy Guzmán. ¿Quién es Don Freddy Guzmán, perdón? No lo conozco, gordo. Discúlpame.
2: Sigamos con los cines. Les arruinaron la chamba porque no pueden pasar los trailers.
0: No, se la debe haber amolado a... Oye, entonces, ¿eres el de Tamalito Show, Luisito, o no? ¿Te parece a Luisito el de Tamalito Show? Sí se parece a... ¿Será que sí es? Sí se parece a Tamalito Show de Bimbo. ¿Será que es él, no? ¿Eres o no eres, gordo? El que le mandó un saludo a la chiquilla y al Choco. ¿Eres o te parece? ¿Eres o te parece? Oye, Adrián, ¿qué andabas haciendo, pues, gordo? ¿Qué andabas dando tantas vueltas, gordo? Dímelo. ¡Pausa! Pausa, pausa, pausa, pausa, pausa, pausa, pausa, pausa, pausa, pausa. Dice, esa chambita de tránsito, dice, te quedaría Tito Poboski. Imagínate, rayado todos los días. Oye, sí, gordo, la neta, pero no le puedo quitar la chamba a mi amigo Chiquilín. No, él es él.
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0: No todos tenemos ese don de ser tránsito, la neta, no todos tenemos, o sea, manches, gordo, o sea, no todos tienen ese don de generar.
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0: Salucita de la buena. Ya, ya, ahí. A ver qué dice. Espérate.
1: Bien, y te cuento, gordo, que la otra vez fui a una papelería ahí en Constitución. Oye, pero ni siquiera 10 minutos, gordo. Cuando ya me estaban subiendo la grúa, sí, ciertamente me estacioné en el site que dice carga y descarga. Pero oye, eran las 7:15 de la noche. Le digo al compita, oye, por lo menos date una vuelta y si no me muevo ahora sí, pues métele la grúa.
0: Pero méteme, andan, la dijiste.
1: Me cae que andan como pescado cuando le tiras alimento en Audivero.
0: Méteme la voladora, le dijiste, Lalito. Ah, está bien, no, Topo, soy otro, dice. Ah, pensé que eras ese. Está mejor que en el ayuntamiento, Tobosco. Imagínate, 5 trailers al día. Aparte el que va hablando por el celular rayado. El que no usa el cinturón de seguridad, aparte los motociclistas, bárbaro. Ya me imagino la residencia con alberca y todos los animales. Y todos los animales de la que buena. ¿Cómo crees, gordo? Nosotros no somos así.
2: Tarde, buenas noches, Topo. Buenas noches. Aquí reportándome, Juanito Uber.
0: Chete, Juanito.
2: Aquí vamos a arrancar al segundo capítulo.
0: ¡Eso!
2: Vámonos, Turi Tupido, para cerrar, con la bendición de Dios. Aquí andamos a las 5:07, tipo Uber, Juanito.
0: Échale, Juanito.
2: Vamos a ver qué pasa, qué sucede.
0: Pues tiene que pasar.
2: Dale, Topo.
0: Que pase lo que pase y que quede lo que quede.
2: El resto de la reescucha. Bendiciones para todos en general. Estamos Peñentusque.
0: Sale. Pendiente, sale, mi hermano, pendiente. ¿Qué hiciste, pues, gordo? Sí, me depreció, cadena, me depreció. Depreciado me voy. Depreciado vilmente por ti. Tú también vas a depreciar, gordo. Ya me depreció.

0: Oiga, qué buena rola acabamos de escuchar, el señor Carin León con el tema Desde que te tengo, lo más reciente del señor Carin León, además de Vuelve o Vete, muy buenos temas que está en... Y viene Carin León, 28 de noviembre, Villahermosa, Tabasco. Oigan, y por ahí también escuchamos anterior a eso, escuchamos al señor Grupo Firme, Nunca Supiste Que Te Esperé. Señores, ya nos vamos, muchas gracias. Topo dice, ¿qué pasó? Ya nos vamos, Arturo. Saludos a mi hermano Arturito, mándame saludos. ¿Cómo no, Arturo Díaz? Un gusto que estés escuchándole. Qué buena, el conductor número uno de Televisión Tabasqueña en la primera edición, 6:30 de la mañana. Y lo pueden escuchar a mi compadre Arturo Díaz. Arturito, te mando un abrazo, hermano. Espero algún día tenga yo el honor de que vengas al programa acá a saludarnos. Saludos al Taxi 1977, lleva a mi compadre Arturo Díaz, conductor de Televisión Tabasqueña del programa de noticias de las 6:30 de la mañana, todos los días, de lunes a viernes, lo pueden escuchar. Saludos, mi hermano, Dios te bendiga. Buenas noches, se quedan con La Mojarrita. Ya está aquí La Mojarrita con todos sus éxitos, con sus temas y más. Un tema más para todos ustedes. ¿Un tema más o no?
1: Claro.
0: Un tema más, un tema menos. Saludos, hermano, Dios te bendiga. Arturo Díaz, nos vamos.
2: Adiós.
0: Mañana 4 de la tarde.

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1: Si vienen a bailar.
2: ¿Y que se está soltando el aguacerazo? En algunas partes de la ciudad de Villahermosa, Tabasco. ¿Cómo están? Buenas noches, tardes, noches. Ay. A ver, ¿esto es esto lo que estaba metiendo ruidito? ¿O es que me está lloviendo en la cabina?

Bienvenidos a este espacio musical en este miércoles 12 de agosto 2026. Cuando son las 7 de la noche con 6 minutos, saque la sombrilla, saque el paraguas, saque lo que quiera para cubrirse de la lluviecita, que no sé si va a ser pasajera o si va a durar un poquito esta lluviecita.

¿cómo están? Buenas noches. Te saluda la Mojarrita en este tu programa musical. ¡Qué buena noche! Ahora sí, miércoles, mitad de semana, 12 de agosto. ¿Nadie cumple años el 12 de agosto? ¡A la mecha! Se salvaron los médicos y las enfermeras y las doctoras, ¿verdad? ¡Saquen el pancito, pues! ¡El café con leche! ¡Saludos, Marce, donde quiera que estés en sintonía! ¡Carlitos! ¡Ah, por cierto, saludos a Carlitos! ¡A Toro Bravo! ¡Que anda trabajando! Bueno, andaba trabajando ahí en Tamulté y allá fue a hacer una cotización. Había las fuentes. ¡A la mecha! ¡Me encanta la eficiencia, la rapidez! ¡Qué bárbaro! Ahí nada más seguimos esperando la cotización. Ay, empezaron con el desorden, ya decía yo. Te habías perdido, ¿eh? Te habías perdido bien gacho. Saludos a Tacos Vico. Dice, ¿cuál es? ¿Te llegas festejando? ¿En serio? 33 añitos. Ay, mi vida. Apenas das tus pasitos. Muchas felicidades. Ay, ya. Digo, si hoy es tu cumpleaños,

Felicidades al Davey, que está festejando 33 largos añotes. Ya te ves bien traqueteadito. Te trata mal la vida, ¿verdad?

0: espero que te inviten unos taquitos, ¿no? De ahí mismo.
1: Tome botellas.
0: O ya estás hasta aquí de esos taquitos.
1: No por ellas.
0: Ahora que inviten ellos.

Saludamos a los que luego necesitan, ¿verdad? Un abracito. Aunque ya los habían bateado, pero ahí están de tercos tras uno. ¿Qué parte del no entendiste? Les voy a ir dando el número de cabina, teléfono en cabina, 99-31-42-02-65. Y el número de WhatsApp para que me vayas enviando tu nota grabada o me quieras escribir. 99-31-42-02-65.

31-29-09-33. Saludos a don Oscar Obando, que anda festejando ahí, ¿verdad? ¿Qué anda festejando? ¿Su aniversario?

Ay, sí. Sus 20 años de estar juntos. Muy bien. Muchas felicidades a los dos. Sigan echándole agüita, sigan echando abono a ese amor, que es lo bonito, ¿verdad? Que siempre se dé una escapada cada año, ¿verdad? Porque así debe de ser. Cada vez que haya algún aniversario, hay que festejarlo en grande. No nada más así de que, ¡ay, felicidades! ¡Nada! ¡Váyanse a reventar a lo grande, a festejar! Que han estado 20 años juntos, soportándose, pero soportándose en el buen sentido, pues, o sea, queriéndose, amándose, entendiéndose, platicando, resolviendo en pareja siempre, ¿verdad? Para que pueda durar y perdurar ese lindo matrimonio, esa vida juntos, que desde hace 20 años decidieron ambos, ¿verdad? Caminar juntos este camino, esta vida, este mundo. Muchas felicidades a don Oscar Obando, allá festejando 20 añitos de feliz matrimonio, de feliz estar juntos, de feliz estar en pareja. Pancito con cafecito, claro, como la Marce. Marce, esto es una... Es un polvorón. ¡Ah, qué rico! Yo igual traje mi pancito. Es que sí, sí apetece. Ojarita, buenas noches. Una felicitación para Adrián Jiménez por su cumpleaños de parte de su esposa.

0: Jiménez, pásatela bonito.
1: Qué linda está la mañana en que vengo a saludar.
0: ¿Qué va a invitar? ¿Qué quieres? ¿Qué necesitas?

0: Saludos a Adrián Jiménez de parte de su esposa, que me supongo, ¿verdad? Que ya le tiene algo bien preparado para la noche, su regalito. ¡Ay!
1: ¡Oh, oh!
0: Su regalón.
1: Y ahora vamos a estudiar inglés.
2: ¿Cómo?
1: ¿Inglés?
2: ¿Cómo?
1: ¿Inglés?
0: Ya verito, se acerca el regreso a clases y ahí está toda la gente, ¿verdad? Comprando útiles, mochila, uniformes, calcetas, bueno, de todo.

0: Buenas noches, mojarita linda, preciosa, bendiciones para ti, muchas gracias. Dice, y para el gran auditorio, claro que sí, nos escuchan allá, parte de Coatzacoalcos, parte de Veracruz, allá en Chiapas. Dice, ya empezó a llover por la zona de Chedraui y Carrizal. Ni he visto si está lloviendo por acá por la magisterial.
1: Yo voy a estudiar inglés. Para enamorar a las muchachas. Para enamorar a las muchachas.
0: Ah, pero eso sí, qué rico airecito.

Saludos a Ronnie, Ronnie Hormiga, que ya tiene rato que no lo veo. Lo que pasa es que ya no me dio tiempo para programar la fecha. Ya me la ganaron. Qué bárbaro. Ya me ganaron a Ronnie para el próximo. Para un sábado. ¿Cuál sábado? Para un sábado, un sábado de septiembre. Un sábado de septiembre 26 me lo ganaron. A la mecha. Está bien, mi Ronnie, qué bueno que tengas chamba. Pues ya será para la próxima. Y como le digo, voy a tener que programar con anticipación, no sé. Por ejemplo, estamos en el 2026. Ya voy a ir programando para el 2028. La neta que sí, ¿eh? La leche es... La gente es aborazadísima.

Saludos a todos los emprendedores que no se quedan así nada más con los brazos cruzados, sino al contrario, siempre le buscan en dónde, por dónde, ¿verdad? Y aparte, que tienen doble chambita. Muy bien, felicidades. Esa es la gente que necesita a México. Esa es la gente que necesita a nuestro país. No que todo le caiga del cielo, porque lo único que va a caer del cielo es el agua. Mi grillito, seguro ya te fuiste a descansar, ¿verdad? Porque los miércoles descansas bien tempranito. Te guardas temprano y más con la lluvia.

0: Primer corte comercial de esta noche, de este miércoles 12. Teléfono en cabina 99-31-4202-65 y el número de WhatsApp 99-31-2909-33. Yo soy la mojarrita de la que buena.
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2: En lo que va de este año, cerca de 6 hectáreas de los pantanos de Centla han sido afectadas por incendios. Y es que 35 siniestros han sido atendidos por brigadas dentro de esta extensa zona natural protegida. De acuerdo con el titular de la Comisión Nacional Forestal, Delegación Tabasco, Víctor Jesús Cepeda, estos incendios se concentraron en áreas de difícil acceso, por lo que brigadas rurales y de protección ambiental tuvieron que desplazarse por arroyos y zonas inundables para controlar el fuego de forma oportuna. En esa región se concentra cerca del 80% de los siniestros registrados en la entidad, situación que ha obligado a reforzar las acciones preventivas y considerar el uso de cayucos para llegar hasta sitios muy apartados. A pesar de los incendios registrados, la superficie afectada es de consideración, pues hasta ahora solo fueron 6 hectáreas que consumió el fuego en el año, cifra menor a la registrada durante el 2025. Hasta siguiente comentario.
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0: 5 minutos, gracias por seguir en sintonía del 89.3 en Qué Buena Noche con La Mojarrita.
1: Suavito.
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Parece que me están esperando. Es cierto. ¿Ya estamos listos? ¿Eh? ¿Qué cosa? Ya, está corriendo. Súbele, dame más volumen. Que se sienta el ritmo.

0: Oigan, díganme si se escucha un ruido, porque cada vez que yo le subo el volumen a mi micrófono, yo acá escucho como que está lloviendo. Pero no sé si se escucha el aire esto, ¿eh?
1: Ay, papacito, cuando bailamos tú y yo muy pegaditos, tomados de la mano, sabes que te quiero.
0: Sabes que te quiero.
1: Y desespero.
0: 99-31-42-02-65, el número de la cabina, y 99-31-29-09-33.

Dice, hola, buenas noches, mojarrita linda, muchas gracias, te saluda, ¿quién me saluda? Dice, buenas noches, mojarrita, un saludo para mi mamá, Teo Cámara García, que está escuchando en la ranchería de Aquiles Cerdán, segunda sección. Saludos a Darwin Sarracino.

0: sí, ya escuché que cada vez que yo abro el micrófono, me entra un ruido. Un ruido gacho. Ahí está, ya se le quitó. Vamos a contestar la línea telefónica. Bueno. Nadie, qué bárbaro. Dice, buenas noches, mojarrita. Dios te bendiga de parte de tus amigos de El Madrugador. Saluditos, qué milagroso. Yo siempre los veo ahí en los supers, ahí poniendo el producto, luego los stands, ¿verdad? Para promocionar El Madrugador, que está riquísimo. La verdad es que cuando hemos estado con ellos en la feria, nos los preparan, digo, para regalar, para deleitarse, para degustación. ¡Asu! No. Todos coincidimos en lo mismo. En la casa no nos sale como ellos lo preparan. La neta que sí. O sea, hay que seguir la muestra de cómo lo preparan ellos para que nosotros en casita lo podamos disfrutar como ellos lo preparan. Bueno.
1: Hola, mojarrita.
0: ¿Qué onda, mi Marce?
1: Aquí con esta lluvietita que casi está lloviendo.
0: ¿Con un qué?
1: Con esta lluvia que cayó acá.
0: ¿Ya dejó de llover o sigue lloviendo?
1: Ya dejó de llover, pero ya se siente como la ráfaga de aire, sí, Fri.
0: ¿Como la qué?
1: Una ráfaga de aire.
0: Ah, ráfaga de aire. Ah, sí, hay bastante airecito.
1: Este aire frito.
0: Sí, claro que sí.
1: Que ya te da ganas de meterte a la cama, ya ahí escuché la, qué buena.
0: Ay, qué bueno, Marce.
1: Así que saludito para ti. Chuchito dice que está enojado contigo, dice.
0: ¿Conmigo? ¿Por qué?
1: Porque dice que ya no le manda saludos, que si cuánto cobras por tu saludo.
0: Ah, carísimo.
1: Que te olvida de los amigos. Dice.
0: Carísimo cobro. No, pues es que a mí ya no me habla. A todos de la mañana.
1: Digo, háblale, y si la mujer es bien humilde, cariñosa, ¿verdad?
0: ¡Claro!
1: La mujer no se ofrecea.
0: Para
1: que
0: nada.
1: Que se ofrecea, no, le digo.
0: Oye, al contrario, son ustedes. Luego que se ofrecean bien gacho con su saludo.
1: No, digo, no, la mujer está hablando. Ay, dice, no, dice, ya no, dice, ya no me quiere, que no sé qué.
0: No, yo sí, ¿dónde cree?
1: Dice que ya ni llegan a su casa, dice.
0: No, pues es que con ese automóvil que primero gasta mucha gasolina y luego me deja tirada.
1: Pues sí, así que saludito para él, para todos. Y ya saben que aquí está Marce y ninguna canción porque hasta ahorita va bien.
0: Perfecto, Marce. Cuídateme mucho y sigue disfrutando de tu cenita, ¿sale?
1: Sí.
0: Sale, nos vemos ya.
1: Aquí estoy acostadita, ya estoy aquí escuchándote acostadita.
0: Ay, qué afortunada eres. Y hasta donde está Marce suena.
1: Ya, qué buena con la mojarrita y con el potro, aunque no esté.
0: No, ya me divorcié del potro, ya ese hombre ya no viene acá, ya no, es más que ni venga a rogar que le dé espacio. No lo voy a recibir aunque esté ahí llorando y tocando, no. Saludos mi Chuy, Didi. 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

0: ¿Qué pasó, mi Chuy? Saluditos. Qué bueno que sigas en sintonía. Dice, hola, hola, buenas noches. Espero estés bien. Un abrazo, saludos. ¿Qué pasó, mi Alex? Saludos a mi Alexito precioso, que ya ya se acordó nuevamente de su abuelita postiza. Vaya, resucitaste. Hola, Bojarrita, buenas noches. Saluditos y abrazos. También te mando saludos. ¿Por qué te me pierdes tanto? Ay, papacito.
1: Muy pegaditos, tumbados de la mano, la gente nos mira.
0: Oigan, ahorita que regresen los chamacos a la escuela, los chamaconos, díganles que no, que no anden peleando, que no sean egoístas, que no anden haciendo bullying, que no le hagan a maldad, pues, a los demás, que se porten bien, porque si no, eso les va a dar malas notas en sus calificaciones. Si no, en vez de poner buena conducta, van a poner mala o pésima conducta. Es más, ni le van.

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perdón, nos vamos a ir ahorita a musiquita cuando son las 7 de la noche con 48 minutos. Gracias por seguir en sintonía del 89.3. Vámonos a música. Yo soy La Mojarrita. En qué buena noche.

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1: Las 7:53.
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1: Las 8 con 2 minutos.
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4: En lo que va de este año, cerca de 6 hectáreas de los pantanos de Centla han sido afectadas por incendios. Y es que 35 siniestros han sido atendidos por brigadas dentro de esta extensa zona natural protegida. De acuerdo con el titular de la Comisión Nacional Forestal, Delegación Tabasco, Víctor Jesús Cepeda, estos incendios se concentraron en áreas de difícil acceso, por lo que brigadas rurales y de protección ambiental tuvieron que desplazarse por arroyos y zonas inundables para controlar el fuego de forma oportuna. En esa región se concentra cerca del 80% de los siniestros registrados en la entidad, situación que ha obligado a reforzar las acciones preventivas y considerar el uso de cayucos para llegar hasta sitios muy apartados. A pesar de los incendios registrados, la superficie afectada es de consideración, pues hasta ahora solo fueron 6 hectáreas que consumió el fuego en el año, cifra menor a la registrada durante el 2025. Hasta siguiente comentario.
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Querida socia, es lo que vamos a escuchar a continuación en la voz de Diana Reyes. 8:05 en Qué Buena Noche con la Mojarrita.

¡Qué bárbaro! Hasta a veces las cosas les gusta que los traten mal. ¡Qué bárbaro! ¿Qué tal? ¿Cómo están? Buenas noches. 8:11. Les saluda la Mojarrita de la 89.3. Hoy, miércoles 12 de agosto 2026, 8:11. Iniciamos la segunda hora de Qué Buena Noche con la Mojarrita.

se encuentre muy bien. Espero que esté gozando esta noche fresca, airosa, preciosa. Dan ganas de tener a alguien al ladito, ¿eh?, para pretujarlo. No se me aboracen, no estén abrazando a quien no conozcan, y menos si anda usted en transporte público. Le van a cachetear. ¿Cómo están? Bienvenidos. Se perdieron la primera hora, qué bárbaros. Se pierden de lo mejor. 9931-4202-65 y el WhatsApp 9931-2909-33. Pero si marca ahorita, se lleva 4 por el mismo precio. Pero si usted es de las primeras 10 personas en marcar, se lleva este hermoso reloj. Burro, pues cuánto vale, va la almohadita. 8:13. Adelante, bienvenido. Dijo que se quedaran aquí en 89.3. ¿En qué buena noche? Saluditos, gracias, saludos a las taquerías. Lástima que ya me quitaron a todas mis taquerías ahí de Osa Mayor. Miren, por un lado, lo siento, pero es que la neta, sí hacían mucho tráfico. La neta que sí. Y aparte, yo siempre he sido, y muchas personas hemos sido enemigos de que invadan las banquetas para el negocio, ¿no? O sea, está bien, hay necesidad y todo, pero pues sin obstaculizar, pues. Luego, ahí tienen el asador y las mesas, las sillas y la mecha. La neta que luego ni se puede pasar, pero pues es que si lo hubieran organizado bien, ¿verdad? Y luego los carros ahí abandonados, ¿no? No inventes. Ya no se ve bonita la entrada, ¿verdad? Así que pues ni modo. Pero ya, si se organizan bien, sí pueden ponerse chido, porque sí hace falta, sí hace falta. Yo nunca he estado en contra de los negocios ambulantes, pero hay que saberla hacer, pues, para que no molesten a los vecinos. Y eso fue porque muchos, ¿verdad?, se quejaron de que qué onda, había mucho tráfico. Y sí es cierto, también los clientes tienen la culpa. ¿Qué hacen haciendo doble fila? Doble, hasta triple fila. O sea, ¿qué onda, pues? A ver, hasta salieron perjudicados ustedes.

0: ¡Ya regresamos!
1: Las 8 con 26 minutos.
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Miércoles 8 de la noche con 28 minutos. Continuamos, seguimos aquí vivos y coleando. Bendito sea Dios, ¿verdad? Que tenemos vida y que tenemos el oído para

Mi ser celestial, deja de estar ahí. Es que lo quiero decir este bonito, embelesado en el celular, la neta. Yo sé que la tecnología y que muchos muchas cosas están muy de moda, pero sí hay que descansar mucho la vista. La neta que luego nos absorbe mucho tiempo y estamos dejando de hacer ejercicios, pasamos mucho tiempo. Mucho los streaming, ¿verdad? Los youtubers, todo eso. Eso nos pasamos ahora viendo sus videos y viendo cosas que luego saben que la neta sí o no, que a veces ni termina uno de ver. Estamos viendo un video y ya nos aburrió y tin, tin, tin, tin, tin. ¿Por qué? Porque estamos llevando una vida tan rápida que ya no le estamos agarrando sabor a nada. Ya no nos sorprende nada. Y eso, por una parte, nos lleva a ya no emocionarnos, a ya no sorprendernos. Se nos está olvidando mirar la naturaleza, el cielo, las montañas, los árboles, la tierra, el mar, todo. Se nos ha olvidado observar, ver. Que nuestros ojos vean cosas bonitas, porque lo que uno ve en el celular son cosas pasajeras, son efímeras. La neta que no nos va, que muchas veces no nos deja nada de provecho. Lo único que nos va a dejar es que vamos a quedarnos ciego muy rápido. Si a lo mejor teníamos la vista para que nos durara unos 30 años, en 10 años ya no las vamos a acabar, la neta que sí. Hay que cuidar mucho la vista, mucho nuestros órganos vitales, ¿verdad? Corazón, mente, ojitos, todo. Principalmente la vista, porque nos las pasamos horas y horas y horas. La verdad es que uno no se da cuenta. Empieza uno desde la mañana, según para ver la hora, ¿sí o no? Según para ver la hora. Y resulta que ya te llegó una notificación de algo y ya te metiste en el Facebook, ya te metiste a YouTube y lo que tenías que hacer desde las 7 de la mañana, ya te dieron las 10 de la mañana. Ya te robó tus 3 horas muy importantes en tu vida. La verdad, es la neta, es que sí absorbe. Entonces, vamos a tratar de mirar menos el celular y más los niños. ¿Cuántas horas se pasan viendo el celular? ¿Y saben cuál es la diferencia en la televisión al celular? Es que, por ejemplo, la televisión la teníamos lejos. No estábamos pegados al televisión. O sea, ¿a cuánto de distancia tenemos el celular? A unos 15, ¿verdad? 15 centímetros. Vamos a ponerle 20 centímetros. La televisión la teníamos lejísimos, como a 3 metros. O 4 metros. Y de repente nos podíamos distraer porque nos llamaba nuestra mamá alguna actividad y la televisión ahí estaba. Pero el celular lo queremos llevar al baño. Nos estamos bañando, estamos haciendo nuestras necesidades y ahí está el bendito celular. Malísimo, malísimo, malísimo. La neta, es una obsesión que tenemos por ese aparato que no lo dejamos. Malísimo, malísimo, malísimo. Nos levantamos y nos dormimos con el bendito celular. Niéguemelo, niéguemelo.

Yo le voy a decir que más nos vale que dejemos un poco el... Tengo problemas aquí con el micrófono. Más nos vale dejar un poco el exceso del móvil, ¿verdad? Y tengamos más actividad física, más actividad en casa, más plática. Ya también se ha perdido mucho la plática en la hora de la comida, desayuno, comida o cena. Siempre queremos estar viendo el celular, siempre queremos estar viendo la televisión. Y la plática familiar, lo que nos debería de interesar, nuestro día a día, nuestro cómo te fue en el trabajo, cómo te fue en la escuela, cómo te sientes el día de hoy, qué te pasó, qué te hicieron, qué hiciste tú también, ¿verdad? Las pláticas, el convivio familiar, que es muy importante, y que nosotros hemos tenido la culpa de dejarlo que siga pasando. Ahí dejamos a los niños que estén comiendo con el celular ahí pegadito. Y ni siquiera te voltean a ver, ni siquiera escuchan la instrucción que tú le diste. Por ejemplo, a tu adolescente, oye, pásame la salsa. Ah, no, pues ahí está metido en el celular. No está escuchando la plática, no está escuchando lo que le dice papá o mamá en cuanto a alguna actividad, ya sea de la casa, de la escuela o personal. Tú estás embelesado en el celular. O te dan alguna indicación, o simplemente te preguntan cómo te fue y ni siquiera apelaste a tus papás de esa pregunta que te hicieron. Entonces, vamos a procurar, papitos, que eso no perjudique nuestra vida familiar, ¿verdad? En el hogar, con papá, mamá, las relaciones humanas. Hay que seguirlas fomentando todos los días. De repente, sí, saben que vamos a comer, pero apaguen esa tele o bajen el volumen. Y esos celulares, o me los... Es más, los celulares ni deberían de estar en la mesa, la neta, ni en el desayuno, ni en la comida, ni en la cena. Los celulares allá, vamos a comer, a cenar, allá los celulares, no sé, en una mesita, en forma avión, como le dicen muchas gentes, o en silencio, o en vibratorio. Y eso sí, los que tienen el teléfono así en los convivios, en las comidas, no estén a cada rato que les llega un mensajito y ting, y ding, y ding, y oye, no puede uno platicar bien, no puede uno, porque ni le pones atención bien a la persona con la que estás ahí en la mesa platicando y estás contestando tu teléfono como si fuera tan importante. A lo mejor nada más te están mandando un mensajito ahí de feliz tarde, bendiciones, buen provecho. Y tú estás ahí cada segundito en el celular. Muy mal hábito que nos estamos haciendo todos con estos móviles que en cierta manera a veces nos sale perjudicando en las relaciones humanas. Así que procuremos que cuando al menos en la familia, en la comida, no haya celulares. O lo apagan o lo ponen en vibrador. Y nada de estar contestando cada segundito que hay un mensajito. Porque no es urgente, no es urgente. No es que te estén diciendo, oye, es que sucedió un accidente. No, es nada más para estar saludando. ¿Qué hiciste? ¿Dónde está? Ahí te va un videito. O sea, ya, hello. Es la hora de la comida y la hora de la comida son sagradas. Desayuno, comida y cena son sagradas, así que procuremos dejar el celular aparte, apagarlo, ponerlo en modo no molestar, en avión, lo que quieran, pero procuremos no estar interrumpiendo esa hora sagrada, el convivio, que es importante, conocernos más, saber qué es lo que nos necesitamos, lo que sentimos, lo que queremos, ¿verdad? Ponerse al día. Día a día, ponerse al día, día a día. Eso es lo mejor en la familia. Así que procuremos que ese mal hábito que nosotros los adultos estamos dejando pasar, evitarlo a la costa que se hace. Dice, buenas noches, mi princesa hermosa, la mojarrita aquí suena la que buena. Mil disculpas, mi mojarrita. Me atrasé tantito, pero aquí estoy escuchando tu bonito programa. Muchas gracias desde Macuspana, Tabasco. Saludos a los Tumbapatos
Dice, me reporto aquí, estoy en casita. Eres la mejor. Ay, muchas gracias. Saludos, te mando muchos saluditos. Pablo, saluditos, bendiciones, saluditos para ti. Mandaron un audio, ahorita lo vamos a escuchar mientras nos vamos a musiquita, pero no sin antes preguntarle que si usted anda buscando un taller de confianza para hacerle la afinación a su automóvil, tiene que ir directamente con los que sí saben, con los especialistas. 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Vámonos a música. Esto es Qué Buena Noche con La Mojarrita.

0: Oeste. Ya regresamos.
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2: Las 8:52.
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0: musical me voy a ir despidiendo, no sin antes mandarle saludos a Laura Bastar, que anda allá en Cancún, allá con Nadia. ¡Uy, qué bonito! Saluditos, claro que sí, con mucho gusto pasamos la canción. Muchas gracias a la persona que me mandó. Ya es de noche, señor. Muchas gracias. Y este, el último audio por aquí. Vamos a pasarlo.
1: Hola, hola, Marta. Buenas noches, buenas noches. Soy Willy. Saludos especiales para ti y para todos los radioescuchas de La Qué Buena. Quisiera una cancioncita de Ana Bárbara, esa que se llama Y Lo Busqué. Si no la tienes, pues puedes poner cualquiera. Y aquí suena La Qué Buena con La Mojarrita.
0: Ya me voy, buenas noches, cuídese mucho. Nos escuchamos el día de mañana en punto de las 7 de la noche. Yo soy La Mojarrita de La Qué Buena. Adiós, que descanse.

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4: Las 9 en punto.
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7: En lo que va de este año, cerca de 6 hectáreas de los pantanos de Centla han sido afectadas por incendios. Y es que 35 siniestros han sido atendidos por brigadas dentro de esta extensa zona natural protegida. De acuerdo con el titular de la Comisión Nacional Forestal, Delegación Tabasco, Víctor Jesús Cepeda, estos incendios se concentraron en áreas de difícil acceso, por lo que brigadas rurales y de protección ambiental tuvieron que desplazarse por arroyos y zonas inundables para controlar el fuego de forma oportuna. En esa región se concentra cerca del 80% de los siniestros registrados en la entidad, situación que ha obligado a reforzar las acciones preventivas y considerar el uso de cayucos para llegar hasta sitios muy apartados. A pesar de los incendios registrados, la superficie afectada es de consideración, pues hasta ahora solo fueron 6 hectáreas que consumió el fuego en el año, cifra menor a la registrada durante el 2025. Hasta siguiente comentario.
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3: Las 9 con 30 minutos.
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1: Las 9 con 47 minutos.
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0: Las 10 en punto.
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2: Revista del Consumidor. Un cuaderno que se deshoja la primera semana. Una goma que mancha en lugar de borrar. O una pluma que deja de pintar en pleno examen. Lo que parecía un ahorro termina siendo un doble gasto para tu bolsillo. Que no te pase. Quédate para saber cómo les fue a las marcas en nuestro estudio de calidad.
3: Y para que la estrategia esté completa, en nuestra sección Cuida tu Dinero, te compartimos algunas herramientas para proteger tu economía en este nuevo ciclo escolar. ¡No le cambies!
2: Revista del Consumidor.
3: Surtir la lista de útiles escolares requiere de tiempo, paciencia y sobre todo una buena planeación. Frente a un anaquel lleno de opciones, la decisión se complica. El reto no solo es encontrar el precio más bajo, sino garantizar que los útiles duren todo el ciclo escolar.
2: Para ayudarte y orientarte en estas decisiones, realizamos un estudio de calidad de algunos artículos incluidos en la lista de útiles escolares.
3: Analizamos un total de 94 productos de útiles escolares, entre bolígrafos de tinta azul, lápices de colores, cuadernos, juegos de geometría, gomas y sacapuntas.
4: El objetivo general de este estudio es verificar que los productos cumplan con su etiquetado, que cumplan en cuanto a las pruebas de seguridad, para que en el momento que lo utilicen las niñas y los niños en la escuela, sea producto seguro para ellos.
3: Para empezar, verificamos que ningún producto tuviera defectos a simple vista y que todos incluyeran su información comercial. En los cuadernos, comprobamos el número de hojas, que el papel resista el borrado sin rasgarse, que hojas y pastas no se desprendan fácilmente del arillo o cocido, y en el caso de las pastas no plastificadas, qué tanto repelen el agua.
2: A los lápices de color les exigimos puntillas que soporten la presión al dibujar sin romperse. Además, evaluamos su eficiencia al iluminar, midiendo el grado de desgaste en los tonos rojos, negro y azul. En las gomas, pusimos a prueba su nivel de desgaste y su efectividad al borrar.
3: Para los juegos de geometría, comprobamos la precisión en las escalas de reglas y escuadras, la graduación exacta del transportador y el buen trazo del compás. En los sacapuntas, revisamos que no presentaran aristas filosas y que lograran una punta perfecta.
2: Y finalmente, en los bolígrafos, vigilamos que no manchen ni chorren, midiendo metro a metro cuánto rinde la tinta antes de agotarse. ¿Cuáles fueron los resultados?
3: Todos los cuadernos analizados cumplieron con su número de hojas, gramaje y no presentaron defectos. De los modelos no plastificados, el mejor evaluado al promediar todas las pruebas fue un modelo de la marca Escribe. Si prefieres cuadernos plastificados, los mejores evaluados fueron First Class, Keep, Cute, Norma y dos modelos de Escribe.
2: En los lápices de color, ninguno presentó defectos. Los que tienen las puntillas más resistentes son Cores, Mae, Norma, Vinci, además de dos modelos de Faber-Castell y dos de Staedtler.
3: En las gomas, las que menos se desgastan son Artesco, Mapped, Pelican y Staedtler.
2: Para los sacapuntas, dos de Cores y uno de la marca Kum no presentan leyendas de precaución.
3: Los bolígrafos de tinta azul no presentaron defectos en sus acabados. Si quieres que la tinta te rinda al máximo, la marca Bic rompió récord al superar los 2,000 metros de escritura, mientras que Mae y Office Max apenas alcanzaron los 800 metros.
2: Finalmente, en los juegos de geometría, todos los modelos analizados presentaron algún defecto en sus acabados y ninguno logró la excelencia general.
3: Ahora bien, antes de comprar los útiles escolares, haz una pausa y revisa lo que quedó del ciclo anterior. Rescatar los materiales que siguen en buenas condiciones no solo le da un gran respiro a tu economía, sino que también ayuda a reducir el impacto ambiental.
2: En este regreso a clases, haz que tu inversión saque 10.
4: Y recuerden que aquí en el Auditorio Nacional de Protección al Consumidor seguimos trabajando para ofrecerles la mejor información y veraz para las y los consumidores. Para ver los resultados completos y a detalle de ese estudio de calidad, consulta la revista del consumidor, ya sea impresa o de forma digital.
5: Revista del consumidor.
3: Además de la lista de útiles, el regreso a clases trae consigo otras compras importantes, como uniformes, mochilas y libros, convirtiéndose en una de las temporadas de mayor presión para tu presupuesto.
2: Y tras los gastos de vacaciones, el reto es mayor. Sin embargo, este momento es una excelente oportunidad para hablar de finanzas en familia y practicar un consumo responsable, porque planear tus compras es la mejor forma de cuidar tu economía.
3: Te invitamos a dar el primer paso en casa. Siéntate con tus hijas e hijos a revisar los materiales del ciclo anterior. Juntos pueden identificar qué cuadernos, colores o juegos de geometría siguen en buenas condiciones para reutilizarse.
2: Al hacerlo, no solo reduces tus gastos inmediatos, también les enseñas el valor de cuidar sus cosas y los involucras en la toma de decisiones financieras y del hogar.

0: a menor costo.
1: Recuerda que la prioridad siempre será lo básico. Libros, cuadernos y uniformes van primero. Los artículos de moda pueden esperar. Ayuda a las infancias a distinguir entre lo indispensable y lo superfluo. Es una lección muy importante para su futuro financiero.
0: Ahora, si decides utilizar un crédito para cubrir estos gastos, la clave está en la responsabilidad. Evalúa si realmente lo necesitas y si cuentas con la capacidad de pago mes a mes para evitar el sobreendeudamiento.
1: Un crédito bien utilizado puede ser un gran apoyo, pero si lo usas sin planear, puede comprometer tu estabilidad. Antes de firmar, tómate el tiempo de analizar el costo anual total, conocido como CAT, así como la tasa de interés y las comisiones.
0: ¿No sabes qué opciones considerar? Los créditos personales y de nómina son una alternativa muy práctica, ya que no tienen un destino específico y los puedes usar para distintos gastos. En la modalidad de nómina, tu salario funciona como garantía, por lo que no requieres de un aval.
1: Otra opción son las tarjetas de crédito. Al ser un mecanismo de financiamiento revolvente, te permiten adquirir los productos sin tener que liquidarlos al instante. Esa línea de crédito te libera conforme realizas tus pagos, así que úsala a tu favor y haz que tu dinero rinda al máximo en este regreso a clases.
0: No lo olvides, surtir la lista de útiles escolares sin deudas te ayudará a tomar el control de tu economía familiar.
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3: Las 10 con 11 minutos.
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4: En lo que va de este año, cerca de 6 hectáreas de los pantanos de Centla han sido afectadas por incendios. Y es que 35 siniestros han sido atendidos por brigadas dentro de esta extensa zona natural protegida. De acuerdo con el titular de la Comisión Nacional Forestal, Delegación Tabasco, Víctor Jesús Cepeda, estos incendios se concentraron en áreas de difícil acceso, por lo que brigadas rurales y de protección ambiental tuvieron que desplazarse por arroyos y zonas inundables para controlar el fuego de forma oportuna. En esa región se concentra cerca del 80% de los siniestros registrados en la entidad, situación que ha obligado a reforzar las acciones preventivas y considerar el uso de cayucos para llegar hasta sitios muy apartados. A pesar de los incendios registrados, la superficie afectada es de consideración, pues hasta ahora solo fueron 6 hectáreas que consumió el fuego en el año, cifra menor a la registrada durante el 2025. Hasta en siguiente comentario.
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2: Las 10 con 20 minutos.
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1: Las 10 con 32 minutos.
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1: Las 10 con 42 minutos.
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1: Las 10:53.
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3: En lo que va de este año, cerca de 6 hectáreas de los pantanos de Centla han sido afectadas por incendios. Y es que 35 siniestros han sido atendidos por brigadas dentro de esta extensa zona natural protegida. De acuerdo con el titular de la Comisión Nacional Forestal, Delegación Tabasco, Víctor Jesús Cepeda, estos incendios se concentraron en áreas de difícil acceso, por lo que brigadas rurales y de protección ambiental tuvieron que desplazarse por arroyos y zonas inundables para controlar el fuego de forma oportuna. En esa región se concentra cerca del 80% de los siniestros registrados en la entidad, situación que ha obligado a reforzar las acciones preventivas y considerar el uso de cayucos para llegar hasta sitios muy apartados. A pesar de los incendios registrados, la superficie afectada es de consideración, pues hasta ahora solo fueron 6 hectáreas que consumió el fuego en el año, cifra menor a la registrada durante el 2025. Hasta siguiente comentario.
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2: Las 5 con 4 minutos.

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2: Las 5 con 34 minutos.

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3: Las 5 con 52 minutos.

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1: Las 6 en punto.
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0: Caballo, el Cocodrilo y el Mamut. ¡Comenzamos! Esto es Arriba. Buenos días.
1: Amigos, ¿cómo están? Aquí arrancamos este show que va para arriba, muy emocionados. Antes de que nada pase, recuérdenme recomendarle a mis amigos automovilistas que hoy es jueves 13 de agosto y el Hoy No Circula aplica para todos los vehículos con engomado verde y placas terminación 1 y 2, con hologramas 1 y 2. Las restricciones de las 5 de la mañana a las 10 de la noche en la CDMX y los municipios del Estado de México donde aplica este programa. Vehículos 0 y doble 0, obvio, circulan, así que ya se la saben. Si su carro tiene engomado verde, placas 1 y 2 y holograma 1 y 2, hoy le toca descansar, quédese en casa, no le haga el cuento ni le busque porque nos van a cobrar como 10.

0: ¿Quién habla? Hola.
1: Buen día.
0: Sí, ¿con quién tengo el gusto? Hola, hola. Papito, contéstame, ¿cómo te llamas?
2: ¿Pierito?
0: No, buen pues agarra otra baby porque está durmiendo. Bueno.
1: Buen día.
0: Ah, ya contestó. Buenos días, ¿cómo te llamas, Rey?
1: Me llamo Ricardo.
0: ¿De dónde llamas, Richie?
1: Somos de acá, de Canadá.
0: ¡Ay, oh, no me digas eso! ¡Qué buena zapatería! Ya ni existe, ¿o sí? Creo que no. Hermano, cuéntamelo todo desde Canadá. ¿Qué parte estás, en Ontario o dónde estás?
1: No, en Toronto.
0: Ah, en Toronto. Me encanta Toronto. Ni lo conozco, pero he visto postales que vi que está bien bonito. Hermano, cuéntamelo todo. ¿Cuál es la rola que te da para arriba y a qué te dedicas en Canadá?
1: Pedro Capó. La fiesta, por favor.
0: La fiesta de Pedro Capó. Me gusta. Y cuéntame, ¿a qué te dedicas por allá?
1: Somos de construcción.
0: ¡Oh! ¿Y construyes Kansas, carnal?
1: Así es.
0: ¡Ay, chiquillo! ¿Y cuál es tu especialidad? ¿La tabla roca, la cimentación, la madera? ¿Cuál es tu expertise?
1: Concreto.
0: Sí, por eso, en concreto, dime, ¿cuál es tu expertise? Ah, ok.
1: No, en concreto.
0: Hermano, te entiendo perfecto. Te mando un abrazo de aquí hasta Canadá, pero antes, respóndeme una última pregunta. Tú y nosotros vamos.
1: Oh, no, de la cesa.
0: Para arriba. Son las 6:05 internacionales. Hijos de la mañana, show que va para arriba. Yeah. ¿Qué?

0: Buenos días.
1: Buenos días.
2: Buenos días, 5 de la mañana. Dale, mami, a mí la rola que me da para arriba es la de Amor de Niño de los Titanes. Aquí suena la que buena.
0: Este es Amor del Niño, mi querido Coquín. ¿Qué horas son?
1: Las 6:09, mi querido Mamuchín.
0: Vamos arrancando para arriba.
1: Y bando para arriba.

0: es la frase del día. La frase del día.
1: Para variar, la frase del día también me la dijo mi abuelito. Y dice más o menos así: si usted debe, pague. Efectivamente, pague lo que debe aunque se quede sin dinero. Porque el dinero se recupera, pero la confianza y la palabra no. Se la repito: si usted le debe dinero a un amigo, pague. Porque el dinero se recupera, pero la confianza y la palabra no.
0: Esta fue la frase del día. Frase del día.
2: Las 6:13.
0: La qué buena.

0: qué buena, estamos para complacerte. 5551-668-929. Hola, buenos días.
1: Buenos días, hijos de la mañana. La rola que me da para arriba es la de Cuando te amé, de Julián Álvarez.
2: Uy, bien romántico.
1: Y ya quiero mandar un saludito a toda la buena banda que ya anda trabajando aquí en La Ruleteada, y al buen Pollo López y Mendoza, que ayer fue su cumpleaños. Un abrazote.
0: ¿No te sientes como que andas muy barbero, man?
3: 616.
0: 617, dicen.

0: Jorgito, tenemos audio. Buenos días, hola. Hola, hola.
1: Buenos días, hijos de la mañana. La canción que me da para arriba es la de Suspiros. Coyote y su banda.
2: Eso, Suspiritos con el Coyote.
0: Se la ponemos con todo gusto del mundo. Son las 6:20.
2: Para arriba.
0: Si quieres una, pide la 5551-668-929. Teléfono en cabina o por WhatsApp, grábanos tu audio y dinos qué rola te da para arriba.
2: La que buena.

0: Estamos entregando rola que da para arriba. 5551-668-929.
1: Y nos vamos a un pequeño corte comercial. El cocodrilo y el mamut juntos en el único show que te da para arriba. Haz tus dedicadas. Ya estamos completamente en vivo aquí
0: en México son las 6:23.

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0: días.
1: Hola, muy buenos días.
0: Cuéntamelo todo, mi querida Elizabeth. ¿De dónde me llama para empezar?
1: Mira, te estoy hablando de la hermosa ciudad de Mérida, Yucatán.
0: Desde Mérida, hija, buenos días. ¿Por qué no hablas como yuca entonces?
2: La blanca Mérida.
1: Porque yo soy de la Ciudad de México, desgraciadamente.
0: ¿Cómo que desgraciadamente?
1: No. O sea, muy afortunadamente.
0: No dijiste desgraciadamente, yo escuché.
1: Agraciadamente.
0: Ah, agraciadamente me confundí.
2: Desgraciada, no desgraciada.
0: ¿Y qué haces hasta allá, mi corazón?
1: Pues ya sabes, uno hace su vida, tiene a sus hijos, ellos me hicieron venir hacia acá y bueno, ese es el amor de madre.
0: Va, me
2: el
0: gusta
2: amor
0: la idea.
2: De madre.
0: Nunca existirá nada que se le parezca. Y hablando de mamás, pues vamos a dedicarnos con la tuya, ¿verdad?
1: Así es.
0: Ahora sí que la tuya, Elizabeth, ¿cómo se llama?
1: Se llama Gloria Hernández Sánchez.
0: ¿Y ella está acá?
1: Sí, en la Ciudad de México.
0: Ok, ¿y qué celebramos con ella el día de hoy?
1: Nada, simplemente quiero saludarla porque la extraño mucho y no la he podido ver, no la he podido ir, más, ir a ver.
0: No la molestes, es mi amiga. No te preocupes, no te preocupes, mi corazón. Vamos a buscar a tu mamita para explicarle
2: maldita dislexia.
0: No, es para que no te sientas mal. ¿De qué se trata esta historia? Señora Gloria, buenas, ya está por aquí.
3: Buenos días.
0: Hola, señora Gloria, ¿cómo está? Le hablamos de la qué buena de show que va.
2: ¡Parriba!
0: Oiga, le presento a mi compinche. Aquí está el Mamut Padilla.
2: ¿Qué ha habido? Buenos días.
0: Yo soy Alejandro Guzmán, me dicen el cocodrilo. ¿Cómo está, doña Gloria?
3: Pues en lo que cabe bien, ¿para qué quejarnos?
0: ¡Ay! Donde no cabe, ¿cómo estamos?
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0: Hablamos de la qué buena, mi reina, para decir algo muy interesante y muy importante. ¿Usted conoce a alguien que viva en Mérida, Yucatán?
3: Sí, es mi hermosa hija.
0: No me diga, ¿a poco sí está hermosa su hija?
3: Para una madre, no hay hijo feo.
0: ¡Wow!
3: No,
0: qué
3: una madre.
0: Lo que quiere decir que la señora Gloria reconoce que su hija sí está bien gacha, pero que para ella está muy bien.
3: No, ¿qué pasó?
0: Señora Gloria, usted dijo, ya pues no, para una madre sí está bonita.
3: ¿Verdad?
0: Sí, no, pues sí, lo cual significa que se parece a usted.
2: Así es.
0: Oiga.
2: Ustedes
3: alegran los días. Si uno no estuviera contenta o algo, nos hacen... estemos alegres.
0: Para eso estamos, mi amor, para eso estamos. Es más, cuando la gente se pone más aburrida, nosotros le ponemos este, mire. Para que se pongan todavía más tristes. Pero no se preocupe porque tenemos una gran sorpresa para usted. Su hija, la Meridiana, la muchacha esa que no quiere hablar como yuca porque sigue diciendo que es del DF, ¿eh? Aunque la verdad es que ya tiene mucho tiempo, ya para qué le hacemos al cuento, si bien que ella sale de la casa y dice, ¿me puede dar un relleno negro y un papazul? No le haga el cuento, mija.
3: No es cierto.
0: Señora Gloria, aquí está Elizabeth y está dedicada.
2: ¡Es para usted!
0: Adelante, Eli.
1: Sí. Hola, muy buenos días, mamacita. ¿Cómo te encuentras el día de hoy?
3: Pues muy bien, gracias a Dios.
1: Me da mucho gusto. Pues el motivo de mi dedicada es porque te quiero agradecer por tu esfuerzo de sacarnos adelante. Quiero que sepas que te extraño muchísimo.
0: Porfi.
1: Tus dichos son ciertos. Nadie sabe lo que tiene hasta que lo tiene lejos. Vamos a cambiarlo.
0: ¿Así no va el dicho?
1: No, pero ya lo cambié.
0: No, pues no lo cambies, mija.
1: Vamos a cambiarlo.
0: El dicho claramente dice, nadie sabe lo que tiene y que con su pan se lo coma. Así sí dice.
1: Exactamente. Y que espero no comérmelo con mi pan.
0: ¡Oh, caramba! No, pues ahí sí ya cada quien sabrá.
1: Sí, ¿verdad? Mamacita, pues yo le pido a Dios que te siga dando fuerza y salud para estar juntas muy pronto. Le pido que te cuide muchos años más. Te quiero decir que te quiero mucho, siempre te lo digo, pero ahorita te lo reitero. Te agradezco mucho por todo lo que me enseñaste, por lo que soy hoy en día. Y solamente quería saludarte, que sepas que estoy bien y que te extraño.
0: ¿Hace cuánto te fuiste para allá, Eli?
1: Una canción. Cuídate y come muy bien, mamacita.
0: Y come frutas y verduras. Oye, Eli, ¿hace cuánto tiempo estás allá en Mérida?
1: Ya voy a cumplir 8 años.
2: No, pues ya eres.
0: No, y apenas empezaste a sentir que la extrañas, no manches.
1: No, de hecho ya le había dedicado una canción. Y siempre hablamos, pero hoy te lo quise decir, porque allá sí hay, bueno, antes no se llamaban dedicadas.
0: No, se llamaban las arrastradas.
1: Exactamente.
2: Sí, me acuerdo. Sí, me acuerdo. De las arrastradas.
1: No me quise arrastrar, no es cierto. Siempre estoy intentando comunicarme con ustedes, la verdad.
2: Una radioescucha veterana. Muy bien, mi amor.
1: Claro.
0: Así nada más por tu voz, yo podría pensar que tienes como unos 28 años.
1: Gracias.
0: No, pero todavía no acabo, En la pierna izquierda. Ahora, en la pierna derecha yo te echaría otros 21.
1: Entonces tienes toda la razón.
0: Según el brazo, como 4 más. Y con el brazo derecho yo pondría otros 8.
2: Y en la papada yo le pongo 2.
0: Y en el cuello yo digo que uno más. Sí, como 64.
2: Yo creo que tienes 47. Yo te veo de 47.
0: ¡Estate quieta, Elizabeth! Oye, oh, habían contado que son bien acá las de Yucatán, pero mira, tú sí te pasaste de lista.
2: Es el calor atmosférico.
1: No, yo soy de la Ciudad de México.
0: No, por eso digo, apréndeles lo bueno, mija. Apréndeles lo bueno para que acá.
2: A donde fueres, haz lo que vieres.
0: Doña Gloria.
2: La gente es de sangre caliente.
0: Mucho. Doña Gloria, miren nada más lo que educó usted. Oye, ¿pero no te has ligado por allá a un yuca, mija?
1: Yo les vine a enseñar a los yucatecos. Todavía no me ligo uno, me lo voy a ligar cuando se case conmigo, ¿cómo ves?
0: Imagínate, mija, te vas a ligar a un caballero galante, de dinero, ponchado de gimnasio. 1.54 de estatura. No, ya la hicimos.
2: Algún manzanero te está esperando por
1: exacto,
2: ahí, mi amor.
1: Aquí son chorritos.
0: Ok, mi querida Eli, ¿qué canción vas a dedicar a doña Glory?
1: La de amor de madre de aventura.
0: Doña Glory, ¿usted le quiere decir algo a su chamaca?
3: Claro, estoy más que nada agradecida que se acuerden que tienen mamá, porque cuántos hijos sin ofender a nadie, nos olvidamos de nuestros papás.
2: No, sí, oféndalos.
3: Recordar siempre que pues gracias a ellos estamos aquí.
0: Eso me encanta.
3: Y que, pues mientras en esta vida estemos, pues que platiquen con nosotros. Claro. Nosotros, yo como madre, en especial pido, y en todas las mamacitas, yo creo que, creo yo que todas las mamacitas a veces pensamos lo mismo.
0: Bueno, señora Gloria, perdóname que la interrumpa, pero
3: ustedes más que nada el día, y que tengan bonito día.
0: Gracias.
3: Y gracias por todo.
0: Hijo, sí, discúlpeme, lo
3: y
0: que pasa es que
3: sigan alegrando a los...
0: Es que el programa termina a las 11, ya deténgase.
2: ¿Terminaste?
3: ¿Verdad? Sale. Bonito.
0: Gracias. Gracias, mi reina. Oye, Gloria, y una última pregunta.
2: Tú y nosotros vamos.
1: Arriba con la que buena.
0: Eli, gracias por la llamada. Cuídense muchísimo. 642.

0: Muchachos, 5551-668929, 5551-668929, para que nos digas qué rola te da para arriba. Oye, me pidieron que le mandara un abrazo enorme para Fer Tubotaira. Fer Tubotaira, que nos está escuchando, hija de la mañana, nena que va para arriba, te mandan un abrazo. No puedo decir el nombre, pero bueno, me mandaron rápidamente este mensaje.
1: Wow.
0: De parte de un hombre que ya está medio farruco. Digo, con permiso, bye.
1: Fer Tubotaira. Muy bien, saluditos. Son las 6:46.
0: 6:46.

0: buenos días. ¿Quién habla? La cómoda es más fácil.
1: ¿Qué tal? Diciendo de la mañana, la regla que me da para arriba es la de... Arrincónamela para arriba.
2: Arrincónamela para abajo.
0: Va, se la ponemos. Las 6:49. Buenos días.
3: 11 y las 7.
0: Este show sí va para arriba.
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0: Querido Mamuchín, la banda está más que puesta y preparada. ¿Quién es dedicada? ¿A dónde la pido?
1: Al 5551-668-929, mismo número desde Mérida, Yucatán, hasta Cabo Sur.
0: Si nos quieres contar cuál es la rola que te da para arriba, grábate o márcanos 5551-668-929. Camina y WhatsApp, mismo número aquí en...
1: Son las 6 de la mañana con 52 minutos, estamos en vivo.
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8: 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Las 6:54.

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1: Yo soy de la mañana. A mí la rola que me da para arriba es la de Todavía de la Factoría.
0: ¡Eso! ¡Vamos a ponerla! ¿Qué hora son, mi coquín?
2: La Factoría, las 7, 7 en punto.
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1: Pues ya tenemos a Chuyín en la línea telefónica. Chuy, buenos días.
2: Hola, muchísimo, buenos días.
1: Bienvenido al único show que te da
3: ¡Parrima!
1: ¿De qué parte de la República Mexicana te está reportando, mi querido Chuyín?
2: Aquí del Estado de México.
1: Oye, y está cumpliendo Brendita 23 años tu hija, ¿verdad?
2: Sí, así es.
1: Ok, vamos con Brendita. ¡Brenda, buenos días!
4: Hola, buenos días.
1: Me presento, soy Adrián Padilla García, el último hombre en traicionarte sobre la faz de la tierra. Me hago acompañar de mi compañero, colega y amigo, el Cocodrilo Guzmán.
3: Hola, hermosa, buenos días.
4: Hola, buenos días.
1: Oye, Brendiuris, ¿en qué parte de la República te encuentras tú, mi amor?
4: En Tlalpan de Barza, aquí en el Estado de México.
1: ¡Órale! O sea que estás muy cerquita de tu papi. Pues mira, aquí tengo una pregunta para ti. ¿Estás cumpliendo años el día de hoy?
4: Así es.
1: Pues muchísimas, pero bien hartísimas.

0: Felices 23 primaveras, mi querida Brenda, toda la cadena internacional grande. De La Qué Buena te está saludando, pero principalmente tu papá, porque esta dedicada
1: es para ti.
0: ¡Adelante!
2: Hola, mi vida, buenos días.
3: Hola, viejito, buenos días.
1: ¿Cómo le dijo?
0: ¿Abuelito?
1: ¿Le dijo viejito?
0: ¿Cómo le dijiste a tu papá, mi amor?
3: Viejito.
0: Como el de los tacos de barbacoa.
1: Qué vergüenza, ¿eh? qué irrespetuosa. Qué bárbara. Pónganle cero. Mándale mejor un besito.
0: A ver, tú tienes 23 y don Chuy, ¿cuántos tiene?
2: 46.
0: No, pues bien joven.
1: O sea, ¿cómo? ¿La tuviste a tus 23 y hoy ella cumple 23?
2: De hecho, tengo otra hija de 26 años.
1: No me digas.
0: ¿Cuántas
2: y
0: tienes?
2: Otra de 19. ¿Tres?
1: ¡Ah, caramba! O sea, eres una fábrica de artículo para caballero, carnal. ¡Qué bárbaro!
0: ¿Y no tienes ningún niño?
2: Nada.
0: Solo tres niñas.
1: Oye.
2: Pura mujer.
1: Oye. A ver, pero déjame entender. ¿Tienes esposa? ¿Tienes tres mujeres? ¡Ay, qué consentido te estás, carnal!
2: Sí, ¿eh?
1: Sí, como no, tres mujeres en la casa y todas pensando en que tú eres el rey, pobrecitas, pero está muy bien.
0: Oye, felicidades, Brendita. ¿Qué vamos a hacer para celebrar el día de hoy? Nos vamos a ir por unos tlacoyos, por unos pambazos, unas tortas de tamal, nos vamos a ir a las carnitas.
1: Oye, pero las tres son solteras, ¿no?
3: Claro.
2: Sí.
1: Están muy jóvenes las tres. ¿A qué se dedica cada una de ellas?
2: La mayor es licenciada en ¿cómo se llama?
0: No sé, pues tú dinos.
2: ¿Cómo es, hija?
3: Creo que es relaciones
0: comerciales. A ver, dinos.
1: Se vende en tianguis, dice. Okay.
0: La otra, Brenda, ¿a qué te dedicas?
2: Mi hija Brenda es ingeniera en química
3: industrial.
1: ¿Eres prisionera?
3: Química industrial.
0: ¿Y la chiquita?
2: Apenas a veces se queda en la universidad, todavía no entra.
0: Muy bien, pues todo va a salir bien.
1: Qué bonito.
0: ¿Algo que quieras agregarle a tu papá antes de escuchar tu rola de la banda del Recodo, mi amor?
3: Que lo amo mucho y que de viejito es con cariño, mucho cariño.
1: Ay, no, sí, no lo quieras tanto, no manches.
4: Ajá, sí, claro.
0: Imagínate si no lo quisieras y de viejito es con cariño.
1: Sí, no manches, imagínate, no lo quisiera, ¿cómo le diría?
0: Oye, Chuy, papá, ¿eres el único que quiere felicitar a Brenda o hay alguien más por ahí que quiera decirle unas palabras?
2: No, estoy solo, estoy aquí trabajando, pero estoy manejando. Bueno, ya
0: dile a tu jefe. Fíjate, que le diga
1: no,
0: unas
1: mañana.
0: Palabras.
1: Gran pregunta, ¿eh? Tres hijas, todas universitarias. ¿En qué trabajas, mijo?
2: Taxista.
1: ¿Y de taxista le has pegado para la manutención de cuatro y la carrera de tres?
2: Con la ayuda de mi esposa, sí, también.
1: La millonaria es tu mujer, ya entendí.
2: Pues sí, estamos ahí dándole.
0: Todo
1: qué bueno, carnal, qué bueno. Lo padre de vivir en familia y de ser felices es que la cooperatividad siempre es muy importante.
0: Pues sí, muchas felicidades, Dios, sí. Brendurris. Te mandamos un abrazo con una felicitación. Aquí está tu rola, se llama Vámonos de Fiesta esta noche con la madre de todas las bandas, el Recodo, y viene acompañada de una última pregunta.
1: Ustedes.
0: Y nosotros vamos.
2: Para arriba.
0: Las 7:09. 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

0: mañana.
1: Se meta que tenemos en vivo, viejo.
2: Son 7:12 en México.
0: 7:12 minutos. Pide tu dedicada 55 51 668 92 9.
2: Qué chulada, ¿no?
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1: Que venga mi coquín.
2: Para amarte. Ando buscando a Luis Moreno. Buenos días.
3: Sí, buenos días.
2: ¿Qué pasó, Luis Moreno? ¿Cómo estás?
3: Bien, bien. Aquí trabajé.
2: ¿En qué trabajas, carnalito? Bájale un poquito al radio.
3: Oye, traigo una urban de servicio público.
2: Eso, esas me gustan, las urban cumbia. Hermano, cuéntamelo todo, por favor. ¿Quién es Nicole en tu vida y por qué estamos hoy con ella?
3: Ah, es mi sobrina y yo soy cumpleaños.
2: ¿Cuántos cumple la Nicole?
3: 12.
2: Ok,
3: yo digo chavita. Que 12.
2: Vamos, te preguntamos, a ver, Nicole, buenos días, ¿estás por aquí?
4: Sí.
2: Hola, Nicole, hablamos de la Qué Buena de Show que va.
5: ¡Parriba!
2: Oye, Nicole, ¿cuántos años cumples hoy?
4: 13.
2: Ahí está.
5: Se equivocó por uno.
2: No manches, lo bueno es que es tu sobrina consentida, mijo. Nomás una cosa queríamos saber, Luis, y no te la sabes.
5: ¿Qué una pasa? Cosa se te pidió, ¿no?
2: No manches, Luis.
3: Que bien. Más chiquita.
2: Cuélgale, Nicole, no le hables a tu tío. No lo peles.
6: ¿Terminaste?
2: No, ok. Luis, prepárate. Ok, Nicole, hablamos de la Qué Buena. Te presento al Mamucho Padilla.
5: ¿Qué ha habido? ¡Felicidades, Nicole!
2: Yo soy el Cocodrilo Guzmán. Hola, y mi queridísima Nicole, ¿qué se siente cumplir 13 años? Dime la verdad.
4: Bonito.
2: ¿Sientes bien Ricky Cookies en tu corazón? Eso me gusta. ¿Y qué planes hay para hoy, Nicole? ¿Qué vas a hacer?
4: No sé todavía.
2: ¿Cómo te van a festejar? ¿Te van a llevar a algún lado?
4: Sí.
2: ¿Tú pediste algo en particular?
4: No.
2: Si le pudieras pedir un regalo a tu tío Luis, ¿qué le pedirías, mi corazón? Ay, me parece una gran opción. Siempre pedir nada es bueno. Pues Nicole, de parte de tu tío Luis y de todos los que hacemos la Qué Buena, te deseamos muchísimas, pero bien hartísimas. ¡Hey!

0: gol.
1: ¡Felicidades!
0: Yo sé que ya se acabó el mundial, pero la neta es que nada más se me ocurre eso. Luis Moreno, prepárate, por favor. Nicole, aquí está tu tío Luis y está dedicada.
2: ¡Es para ti!
0: ¡Adelante!
2: ¡Pásale, huichote!
3: Hola.
0: Carnal, tienes que bajarle al radio porque estás retroalimentando mucho y no se te entiende nada. No sé quién tenga por allá el radio. No, ándale. Sigue haciendo.
2: Va a ser Nicole. Nicole tiene el radio ahí prendido. Bájale, Nicole.
0: Ahí creo que mejoró, ¿eh? Ahí creo que mejoró. A ver, dale.
4: Ahí ya escucha.
0: Sí, ya, mucho mejor. Adelante, papi.
4: Hablo para que te felicite el año, la parte mía. Que estén más ganas para todo lo que quieres. Y por ti, ya sabes que es más consentida.
2: Que la carrera, la
4: flor. Poema que le mandé a la mochina, a ver si lo tiene por ahí.
2: Aquí lo tengo preparado, si me presenta el coquín de la forma adecuada yo.
0: Con todo
2: el
0: gusto del mundo, señoras y señores, niños y niñas, abuelitos y abuelitas, la presencia de Adrián del Mamut Padilla, con este poema especialmente escrito por parte de Luis de Moreno para Nicole, el cual se titula así. Sobrina, pensaba que cumplías 12. Te ves más chiquita. Adelante.
2: Sobrina, pensaba que cumplías 12 y es que te ves más chiquita. Pero eso no te quita lo bonita. Tienes girasoles en los ojos y brillas cada vez que me sonríes. Realmente eres lo más hermoso y ya lo sabemos tus tías, tus tíos y tus tíes. Hola. Todos estamos convencidos de la gran belleza que tú tienes. Por eso llamamos a la Qué Buena para felicitarte y eso tú lo sostienes.
0: Hermoso poema, mi queridísima Nicole, ¿qué le quieres decir a tu tío Luis?
3: Muchas gracias, tío.
2: ¡Qué dulce hablas!
0: ¿Y qué más bonito le quieres decir aparte de muchas gracias, tío?
3: Te quiero mucho.
0: ¿Y qué le quieres decir aparte de muchas gracias, tío? Te quiero mucho.
2: Creo que ya eso no le llegaron más ideas.
0: Siempre decir nada es una gran opción, perfecto. Me gusta. Hermosa, felicidades, que te la pases muy bien. Querido Luis, ¿qué canción le vas a dedicar a tu sobrina?
4: La de hoy en tu día.
0: Va, se la vamos a poner con todo el gusto del mundo, pero antes me resta hacerles una última pregunta.
2: Ustedes.
0: Y nosotros vamos
4: arriba.
2: ¡Felicidades, Nicole! ¡Te queremos, tus tíos de la Crebolilla!
0: Se la ponemos con todo el cariño del mundo. Son las 7:21. Estamos haciendo dedicada 5551-668-929. Aquí suena.

0: llamas para decirnos cuál es la rola que te da para arriba. 55 51 66 8929. Más tarde viene Ganalana para jugar al mismo número en cabina. Y por lo pronto tenemos un hermosísimo corte comercial. ¡Vamos!
1: Esto es para arriba.
2: Muchas gracias, Nico King. También al volver tendremos la primera reflexión del día, la frase del día y muchas sorpresas más. Prepárate para el Ganalana de...
0: Son las 7:20.

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0: hermosa reflexión del Mamut Padilla.
1: Hoy presentamos la historia del anciano y la ranita. Un venerable anciano de 90 años se encontraba caminando por el bosque. De repente pasó por un hermoso estanque de agua cristalina y escuchó una voz que le decía: anciano, ven, ven, por favor. El viejito volteó y vio una hermosa rana que estaba hablando. Sorprendido le dijo: ¿cómo es posible que una ranita pueda hablar? Y ella le dijo: la verdad no soy una rana, soy la ninfa del bosque. Soy la mujer más voluptuosa y bella que existe por este lugar. Pero una bruja me hizo un conjuro y me convirtió en rana. Pero el hechizo quedará revertido si alguien me da un beso. Así que, por favor, viejito, si tú me das un beso, cuando yo sea una mujer te cumpliré todas tus fantasías. El viejito se quedó pensando por un momento y después tomó a la ranita y la guardó en su morral. La ranita, sorprendida, le dijo: ¿qué, no me piensas besar? Y con una sonrisa aquel viejo dijo: no, no te voy a besar. A mi edad es más interesante tener una ranita que habla y no una mujer tóxica y perversa en mi vida. Así que por el día de hoy, no, no te voy a besar. Esta reflexión nos enseña algo muy bonito. Hay que adaptarse a la edad que uno tiene. Los tiempos cambian las circunstancias del ser humano y hay que tener serenidad para aceptar las cosas que no podemos cambiar, valor para cambiar las que sí podemos y sabiduría para discernir la diferencia.

0: chino se acerca, la hierba se movía. ¿Cómo la pido?
1: Pide tu tema a través del 55-51-668-929 en una nota de voz y dinos de qué quieres que te la cantemos.
0: Y si te registraste para las becas de la Qué Buena con Bodega Aurrerá, empieza a marcar.
1: ¡Guau! Wow, son
0: las 7.

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2: Chava, muchachada, pendientes, porque hoy se van a poder ganar una beca. Mientras les echamos la hierba, si te registraste para ganar las becas de Bodega Aurrera, Qué Buena, marca al 5551668929. Cada beca lleva 5,000 pesotes, mochila y lonchera. Y recuerda, con promedio de 8, 9 o 10. Échame la primera, Baby Mix.
3: Buenos días, hijos de la mañana. Aquí suena la Qué Buena. Yo quiero mi hierba de esos compañeros que faltan mucho al trabajo.
4: Gracias, los ausentistas. Y
3: saludos desde Guadalajara, Jalisco.
4: Órale. Los que practican el ausentismo laboral.
2: Y son coterráneos tuyos. A toda la banda que está marcando, gracias. Este registrador, repórtate. Ven.

0: Mendigo viejo, güey. Mandilón.
1: Eso, venga.
0: Uy, por poco y digo huevo, mi ser.
2: Hola, hijos de la mañana. ¿Me pueden hacer una hierba de que ya casi es viernes?
1: ¡Órale!
0: Va, me gusta.

0: chicos.
1: ¿Cómo querés?
2: A ver, vamos a ver.
1: No, digo que es que de repente, bueno, sí.
3: Buenos días, aquí suena la que buena. Yo quiero mi hierba de mi sobrino Fernandito, que hoy cumple 13 años.
1: El Fernandito. Que hoy cumple 13 años. Qué una hierbita para el Fernandito. ¿Te late?
0: Échale.
1: Venga, mamuchín. Venga.

0: ¡Eso! Vamos a buscar ganadores, dos ganadores para que entreguemos beca. Si te registraste a través del sitio de la Qué Buena y de la Bodega Aurrerá, estamos entregando la beca de Bodega Aurrerá, que ahí te va, Mamuchín. Si tú tienes un promedio de 8, 9 o 10, te metiste a www.quebuena.com.mx, te registraste para ganar esta beca, te puedes llevar 5,000 pesotes. Una mochila y una lonchera nuevecita.
1: ¡Órale!
0: Para cada ganador. Así que muy pendientes.
1: ¡Qué bárbaro!
0: Porque esto les va a salir súper bien. Están sonando las llamadas. Tenemos un montón de líneas. Todas están ocupadas. Vamos a ver si encontramos un ganador. Bueno, buenos días.
2: Hola,
0: bueno. Sí, ¿cómo te llamas? Bienvenida, hermosa. ¿Cómo te llamas?
2: Buenos días, Mayra.
0: Mayra, cuéntame, ¿quién es el registrado o quién es la registrada?
2: Mi hija está Melissa.
0: ¿Y está por ahí?
1: A ver, tranquila.
2: Sí.
0: Comunícamela, por favor.
2: Sí.
0: Repítanme el nombre de la niña, ¿cómo se llamaba?
1: No se entendió.
0: ¿Cómo
1: Amelie
0: se llama Samantha. La niña? ¿Angélica qué? ¿Amelie Samantha no. qué?
2: Puente.
0: Amelie Samantha Puente.
1: Amelie Samantha Puente.
0: Amelie Samantha
1: Puente. Vamos a buscarle en nuestra base de datos. Ya está el Baby Mix con sus teclas.
0: Ahí está, sí está. Sí. Hola, Amelie, buenos días.
2: Aquí suena la Qué Buena.
0: Hola, Amelie, buenos días. Oye, Amelie, ¿eres la registrada?
2: Sí.
0: ¿Y en qué año vas?
2: En quinto, pero voy a pasar al sexto.
0: ¿A sexto de primaria?
2: Sí.
1: Oh, ¡qué vocesota!
0: Tienes voz como de recepcionista de Telcel, hija, ¡qué bárbara! A ver, Amelie, ok, si me respondes una pregunta fácilmente. Ah, sí, ¿de cuánto fue el promedio?
1: ¿Cuánto tienes de
0: 10? Muy bien, impecable. Caramba, pura gente muy inteligente. Sexto de primaria. Va. Me late. Respóndeme bien esta pregunta para llevarte una beca. Nena, ¿en qué año llegó Cristóbal Colón a América? ¿En qué año llegó Cristóbal Colón a América? Te vamos a dar de manera muy imparcial unas opciones para que nos digas cuál es la correcta. ¿Lista? Inciso A.
1: En 1492.
0: Inciso B. 1510. Inciso C. 1450.
1: Repíteselas, por favor.
0: Te voy a repetir las opciones. ¿En qué año llegó Cristóbal Colón a América? Inciso A.
1: En 1492.
0: Inciso B. 1510. Inciso C. 1450. ¿Qué inciso es el correcto?
2: 1492.
0: ¿1492? Ay. Permíteme, lo estoy verificando en mi computadora cuántica.
1: ¡Es correcto!
0: El mamut contesta como si fuera mi computadora cuántica y este vato es una Commodore 64.
1: ¡Sí!
0: ¡Muy bien! ¡Estupendo! Ah, chiste computacional, ¿viste? Estupendo, me parece perfecto. Nena, no me cuelgues, te llevas tu beca. Felicidades, mantén pendiente tu boleto original. La vamos a cotejar para poder entregarte el premio. Pero mientras tanto, felicidades. Vamos a buscar uno más. Entre todos los reportados,
1: no
0: cerramos
1: manches,
0: líneas.
1: ¿Otro?
0: Ah, sí, estamos aventando la casa por la ventana, papito chulo.
1: Gracias,
0: 5,000 mamá
1: Lucha.
0: Mochila y lonchera nuevecitos. Ahí tenemos llamada. Bueno.
3: Aquí suena la
0: Qué Buena. ¡Ah, qué bonitas! ¿Cómo se llama la registrada? Nombre completo.
2: Felicia Mariel Hernández Hernández.
0: Felicia Mariel Hernández Hernández. La estamos buscando. Felicia Mariel.
1: Si ya está, está,
0: salió
1: si
0: rapidito.
1: Está, no,
0: muy bien. Ball. Felicia Mariel, cuéntame, ¿en qué año vas?
4: En primero.
0: Primero de primaria. ¿Con qué promedio saliste, mi corazón?
4: Con 10.
0: Otra, qué buen nombre. ¿Por qué no tengo yo hijos de estos? El mío por 8. Y me vi generoso. Ok, va. Lista. Pregunta de primero de primaria. Si la contestas correctamente,
1: facilita, por favor.
0: Te llevas el premio.
1: Mochila, ¿lista? Lonchera y 5,000 pesotes.
0: Ok, va. Me late. Nena, tienes que responderme. ¿Qué animal es conocido como el rey de la selva?
4: El león.
0: No, espérate, tengo todas las opciones.
1: Ya.
0: ¿Qué animal es conocido como el rey de la selva?
4: El león.
0: No, espérate, te voy a las opciones. Inciso A, el tigre. Inciso B, el león. Inciso C, el elefante.
1: ¿Cuál?
0: Si no me contestas.
1: Es que ya la confundiste.
0: A ver, nena, ahora sí respóndeme. A, tigre, B, león o C, elefante.
4: El león.
0: Eso sí, señora, señores, tenemos ganadora. También te llevas beca, salvo que vamos a revisar tu boleta para descubrir si estábamos bien o estábamos mal con el promedio convocado. Así que bueno, felicidades. Hay muchas más becas muy pendientes de Bodega Aurrerá.
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7: Las 8:08.
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2: Hay billetes aquí en el Gana Lana. Si quieres ganar, ¿a dónde marcamos, mamuchino?
3: Al 55-51-668-929. Es el mismo número para cualquier parte de la República donde nos estés escuchando.
2: Ya está más que marcado y preparado. Vamos a buscar llamada. Buenos días, hola, ¿quién habla? Ah, es verdad, la lana es cortesía de Cumbia Live.
3: ¡Eso, Cumbia Live!
2: De 100 en 100 se ganan miles. Ahora sí, prepárense, estamos buscando concursante. Buenos días, ¿quién habla?
4: Buenos días, hola, José.
2: Hola, José, ¿dónde marcas?
4: Desde Mérida.
2: Mi querido José Meridiano, bienvenido. ¿Cuántas veces has participado en este certamen, carnal?
4: Otra segunda vez.
2: ¿Y ganaste la pasada?
4: No, no
3: le
4: la canción.
3: Y luego.
2: Ponte abusado, ¿ok? Quiero pedirte un favor. Mide tus esfuerzos, concéntrate. Dime si miento. No lo escuchas en la radio y dices, carambas, ¿por qué no me tocaron esas preguntas a mí?
4: A veces.
2: Pues, carnal, es que nada más son tus nervios los que te traicionan. Así que tú puedes hacerlo. Prepárate para triunfar. ¿Estás listo?
4: Va.
2: Primero 100 pesos, Mamucho Padilla, Adelaida.
3: Considerando que eres de Mérida, Yucatán, dime en qué estado de la República nació el gran compositor Armando Manzanero.
4: De Mérida.
3: ¡Cuatro! ¿En qué estado?
4: Mérida, Yucatán, estado.
3: ¡Dos!
2: Ay, ¡uno! ¡Ya dijo Yucatán! ¡Ya dijo Yucatán!
3: ¡Es que pero bueno, sí lo dijo al final!
2: Ok, ya Armando, ya llevas 100 pesotes, aún conservas comodín de puro milagro. ¿Vas por 200 o ahí te quedas?
4: Vamos por 200.
2: Por 200 varos. Esto será una pregunta de matemáticas.
3: ¿Estás seguro?
2: ¿Listo?
4: Listo, listo.
2: Hermano, concéntrate. Es cálculo teorema, mental. Teorema va a ser muy difícil. Listo. Va. ¿Estás concentrado? Cierra los ojitos. Si vas manejando, detente.
4: Estoy parqueado, estoy okay. Parado.
2: Me gusta que está parqueado. Quieto, amigo. Que
3: me digan en
2: ahí te va. Ya, silencio. Se tienen que contentar. Déjalo que se concentre. Hermano, 3 por 2.
0: 5.
2: Hermano, ya llevas 200 pesos, vas por 300, hoy te quedas aún conservas, comodín.
4: Vamos por 300.
2: Va, por 300 pesos, mamucho, que adivine la canción. Ah, no, es...
3: No, la palabra, la canción, le doy una palabra y me cantas una palabra que contenga esa canción.
4: Va.
3: ¿Qué? Ponme el fondo erótico, por favor.
2: Ah, caramba, ¿la quieres fácil o la quieres difícil?
4: Por favor, bebé, pónmela fácil.
2: ¡Oh!
3: Mucho bebé. Ay. Ahí te va, aquí, Rurro. Por 300 pesos, tu palabra es. Pena.
0: 5.
2: Está muy fácil, mijo.
0: 3.
4: Qué pena haberte perdido.
3: No, yo esa no la conozco. No, a ver, canta. Un poquito más.
2: Pedazo de burro, ya perdiste.
3: ¿Quieres más tiempo o te cambio la palabra?
4: Cambia la palabra.
3: Pena tras pena.
2: Las que te los dan mi vida. Ya perdiste el comodín.

0: Bien, carnalito.
1: No, ya lo mejor.
0: 305 modín.
1: Lo mejor, carnal. Cantas bien bonito. Qué bárbaro. Nada, está mintiendo. Carnal, llevas 300. Vas por 400. Hoy te quedas.
2: ¿Qué sí? Adivina la canción.
1: Adivina la canción. Ya no tienes comodín. También te aviso, ¿eh?
0: Si yo fuera tú, me arriesgaría. Pero obviamente tú eres tú y yo soy yo.
1: Yo también.
0: Y
1: si yo fueras tú, me arriesgaría.
0: Aviéntate, carnal.
2: Me arriesgo. Va.
1: Por 400 pesos. Tienes que decirme cómo se llama y quién la canta, nene. Adivina la canción.
3: Pero está lloviendo y no sé si.
4: Cinco.
2: Julián Álvarez, afuera está lloviendo.

0: más 400 pesos. Ya no tienes comodín, pero vas muy bien. Le das la vuelta, ahí te quedas. Por 500 pesos sería pregunta del mamucho. ¿Jalas o te pandeas?
1: Ya lo dejamos.
0: Vete por la mano, carnal. Son 400.
2: La pregunta, carnal. De verdad.
1: Ahí la dejamos, ahí la dejamos.
0: Bueno, 500, ahí va.
1: No, ahí dejamos.
0: Bueno, sobre 600.
1: Va,
0: 700.
1: Va
0: por 600 pesos.
1: Va.
0: Se detuvo antes de que hiciera la última oferta. 600 pesos, hermano. Pregunta del mamucho por 600 pesos. Adrián, ayúdanos a que Yucatán lo logre, ¿va?
2: Vamos a lograrlo, Yucatán. Yucatán unido jamás neta, será vencido.
0: No creo, pero hermano, es más, Baby Mix, bájale al fondo, por favor.
2: Por 600
0: carnal,
2: pesos.
0: Respira, tranquilo.
1: Suéltala.
0: Tranquilo, suéltala tú, tranquilo.
2: Por 600 pesos. O sea, dime.
0: Va.
2: ¿En qué estado de la República? Estado, no quiero ciudades, no quiero poblados, ¿ok? ¿En qué estado de la República Mexicana nació Julión Álvarez?
3: Cinco. El Estado de México fue el primero.
1: Julián Álvarez, Guadalajara.
2: Tres.
0: ¿De dónde?
1: Guadalajara.
2: No.
0: Uno. No es de Guadalajara.
2: Ya perdiste, es de Chiapas, carnal.
0: Es chiapaneco, hijo, no Chiapaneco. Puede ser.
2: Es que le pidió ayuda a la inteligencia artificial, pero hoy te falló la
0: inteligencia artificial. A ver, nene, tranquilo, vamos a hacer algo.
2: No,
0: nada
2: ya
0: más.
2: Perdió.
0: No, sí, pero vamos a hacer algo, tranquilo. A ver, pon la cara. Otra vez. Una más. Esta y ya. Reacción, hombre, para la
2: Oye,
0: próxima.
2: Qué feo te traicionó la inteligencia artificial, la neta.
0: Hermano.
2: Le dijo Guarara, ¿y qué es?
1: Ni modo,
0: no manches, ni con trampa pudiste ganar. No puede ser.
2: Oye, bueno. ¿qué gacho que te contestó eso la inteligencia artificial?
0: Sí, la inteligencia artificial. Aparte, él dijo Guarara. Y pues Guarara no existe.
2: Pues muchas gracias, suerte para la próxima, carnalito.
0: Papacito, lo intentamos con Toño, las 8:17. Estás escuchando el show que va.
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2: Es muy raro eso.

0: vamos a corte comercial. 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
1: Un saludo para Humberto Miramontes, la voz juvenil del mariachi, y para su esposa, que nos van escuchando en estos momentos a través de...
0: Escuchate, el joven no se ve, ¿eh? 822.

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1: Estimada perrina de la mente, escúchame bien lo que te voy a decir. Llega el momento de presentarte lo que te depara el destino, lo que la historia marca para ti, lo que Aries, Sagitario, Capricornio, Cáncer, Virgo, Libra, Kilo, Yarda, bueno, todo eso. Aquí está para ti. Adelante.
2: ¿Qué tal, amigos? Muy buenos días. Iniciamos, sí, yo soy Acares con la Diabla Coronel. Y bueno, recordemos que el día de ayer, si fue ayer, tuvimos especial sismológico en cartas sísmicas. Y bueno, por allá en Colima tuvieron un pequeñísimo sismo, arriba de 4 grados. Y bueno, estábamos hablando de estas réplicas y sobre todo de esta punta noroeste de la placa de Nazca con la placa del Pacífico, que con la placa de Cocos, no, el Pacífico, tengamos una situación, pues bueno, delicada para la Ciudad de México, para Baja California y para Chiapas en los próximos 21 días. Así que cuidadito con los sismos, cuidadito y tener mucha atención a todas las noticias y todo lo que nos estén informando las autoridades. Aries, el día de hoy, mi querido Aries, las situaciones energéticas vienen en contra. Tienes que trabajar mucho para poder sanar tu perdón o poder perdonarte a ti mismo muchas de las cosas las cuales te has sacrificado y no has valorado. Recomiendo, mi querido Aries, que empecemos a obtener un poquito más de conciencia y de descanso propio, darle valor también a tu tiempo de descanso. Para Tauro, el día de hoy, Tauro, es un día favorable, es un día para poder empezar estos planes de a lo mejor cambio de look, a lo mejor iniciar ejercicio, a lo mejor iniciar el gym, algo nuevo que tengamos que hacer, mi querido Tauro, porque tenemos esta oportunidad de ese crecimiento necesario para ti. Para Géminis, el día de hoy, mi querido Géminis, bueno, vamos a trabajar difícilmente con el orgullo que te cargas, mi querido Géminis. Vamos a trabajar directamente con la situación de orgullo y sobre todo de la vanidad que te está afectando. Así que ten muchísimo, muchísimo cuidado. Para mi querido Cáncer, Cáncer, el día de hoy vamos a obtener la oportunidad y vamos a obtener esas situaciones de crecimiento y evolución. Hay que tener la conciencia de ser ya maduro y sobre todo de tener esa directriz del camino o de las cosas que estamos tomando. Para mi querido Leo, el día de hoy, mi querido Leo, vienen las situaciones de amor y abundancia en cuestiones tanto fraternales como propias. Amor propio, autoestima, aceptación a tu favor. Así que adiós a la tristeza, adiós a la melancolía. Vienen situaciones muy bonitas para ti. Para Virgo, oigan, ya voy a cumplir años. 30 de agosto, la Diabla Coronel ya cumple años. Y para Virgo, estas energías son bastante favorables porque vienen con estabilidad económica y crecimiento económico. Así que bastante bueno para este día. Y sobre todo, mañana, que es viernes, viernes erótico, viernes caliente, los Virgo van a tener una muy buena... ¡Uy! Nos vamos a tener un buen fin de semana con una buena actividad sexual. Regresamos a la segunda parte de Cielos Zodiacales, aquí con la Diabla Coronel.
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1: Muy pronto más de los zodiacos y de los horóscopos, las 8:38, mamucho.
3: 8:38, mi coquín, súbele.

0: nena, buenos días.
1: Ay, buenos días, ¿cómo estás?
0: Ay, bien, preocupada por ti, ¿sabes?
1: ¿Por qué?
0: Pues porque cada vez creo que tienes más excesos y eso me preocupa mucho.
1: No, bueno, y lo que falta.
0: Ya sé, oye, la foto que me mandaste ayer, esa selfie, ¿cuántos eran? ¿8 o 9?
1: No, pues no, pues depende, todo depende de cómo se dé la situación.
0: Nena, me espantas.
1: No, yo pensé que, o sea, estamos hablando de viajes, ¿no?
0: ¿Ah?
1: ¿O de qué estás hablando? Estamos hablando de viajes.
0: Sí, claro.
1: Lo que falta. No,
0: mi vida, venga,
1: viene
0: Dios
1: lo
0: mío,
1: mejor que en le este permita, cierre.
0: Que le permita a más del 80% de las pseudo reporteras de espectáculos.
1: Ay, no,
0: que tengan la vida que tiene mi diva, se los digo,
1: no, hombre,
0: de corazón.
1: No, por favor, pero hay que trabajar para eso. No, nada más ver qué le sacas a quién. No.
0: Obvio, reina. No puedes andar buscando ahí mendigar los 4, los 5, los 3. Ay, no. Porque te lleven a viajar y que aparte te paguen, mamita. Así es la historia.
1: Claro, mi reina, claro. Que te. Así que quedan que estés ahí. Porque pues si no le sirves de nada, no pasa nada.
0: Claro.
1: Ay, no, mi diva, vamos a hablar a lo que venimos. Porque fíjate que el que está ya, listísimo. Está ya listo.
0: ¿Sí, quién?
1: Ya está listo, para decirlo mejor, ya está listo mi Pedro Fernández, ay, para su gira, otra vez el Ave Fénix Tour, pero el 2026, ¿no? Él sigue con este concepto de, pues sí, de volver a empezar, de resurgir de las cenizas. Va a estar el 5 de septiembre en el Auditorio Nacional, cosa que me parece maravillosa.
0: ¡Qué bonito!
1: Pero lo que me gusta más es que va a ser una gira muy sustanciosa, podemos decirlo así, en Estados Unidos de este Ave Fénix Tour 2026. Va a arrancar el 15 de octubre en el YouTube Theater, allá en... Sí, claro. En Los Ángeles. Y fíjate, va a ir a Los Ángeles, a San José, a Nueva York, a Chicago, a Las Vegas.
0: Yo a ese le rezo.
1: Denver, sí, también en San Antonio, San Diego, Phoenix. No, una cosa maravillosa que va a durar de el 15 de octubre al 5 de diciembre por Estados Unidos. Pues él sí tiene visa, que la aproveche, mi diva, porque la verdad es que ver a Pedrito, pues ya no Pedrito, ¿verdad?
0: A Pedro Pedrote. Fernández.
1: Ay, a Pedrote. Que,
0: Pedrote Fernández.
1: No, y además él se cuida muchísimo, así que se guarda para hacerla, cuando va a ser este tipo de presentaciones, que son, estamos hablando de unas 10 presentaciones en Estados Unidos. Pues con todo, ¿eh? Con todo y a ver, obviamente los éxitos, obviamente las canciones nuevas, acaba de sacar esto que es Eres de Otro Planeta, esta canción que está, a mí,
0: ay,
1: primero como que no me gustó mucho, no le entendí mucho la canción, pero después, la verdad, ya escuchándola por segunda vez sí me gustó.
0: ¿Te puedo sacar un trauma personal?
1: Dígame.
0: La canción está bonita, pero Pedro... Ya van dos veces que me dices que vas a ser la mía y no la grabas, Pedro, acuérdate.
1: Ay, fíjate.
0: Ya van dos veces, nena, que me lo encuentro y me dice, ya estamos haciendo tu maqueta, ya. Vamos
1: pues
0: a
1: debiste haber aprovechado que hizo conferencia de prensa.
0: Sí, pero no me llevaron, nena.
1: Ay, no, yo tampoco.
0: Ay, si no ves, le preguntas, porfa.
1: Y te voy a decir por qué. Porque dije, una conferencia de prensa, no. Yo quiero mi entrevista personal. Si no hay entrevista, pues entonces no.
0: Y pendientes, porque les voy a contar una cosa que yo sé que esta diva no les ha dicho, pero está preparando esta diva unas entrevistas personales con artistas que solamente ella puede. Prepárense, porque
1: claro,
0: en unos cuantos meses van a tener mucho que saber de esta mujer que va a tener frente a frente a artistas descomunales preguntándoles de la vida, de la historia y la obra. Perdón si rajé, nena, te lo aviso.
1: ¡Ay, qué cosa!
0: Felicidades, Teresa. Hazlo, te lo mereces.
1: Pues ya, sí, yo no voy a estar hablando con cualquiera y además no voy a estar yendo, yo ya no voy a conferencias de prensa. Y díganme mamuchis o lo que sea, yo sí, yo ya no estoy para, la verdad, para ir a una conferencia de prensa, mi diva, sinceramente.
0: No, nena, aparte, o sea, insisto, prepárense, porque lo que va a hacer Teresa va a estar
1: face to face, o mejor no hacemos nada, ¿no? Hay que hacer cosas importantes.
0: Y cosas nuevas.
1: Claro,
0: ya basta de preguntar dimes y diretes. Vamos a preguntar sí, directo lo que está pasando. Y quien quiera estar presente en el podcast de Teresa, se los aviso. Tendrán que saber que van a ir a preguntar y a responder cosas muy interesantes.
1: Claro, mi diva, claro, claro. O sea, sí, no. Ya tonterías, ya no. Eso déjalas para las que tienen hambre de fama o que necesitan seguidores. No. Lo que necesitamos es contenido y buen contenido, mi diva.
0: Y prepárense.
1: ¿Estás de acuerdo?
0: Y prepárense,
1: agárrense.
0: Bye.
1: Agárrense. Uh-huh. Oye, otra cosa que estoy súper emocionada porque a mí me tocó vivirlo.
0: ¿Qué cosa?
1: Sí, y me gusta decirlo. Los dos carnales regresan de gira a Chile. Y créeme, o sea, hay gente que me dice, ¿cómo en Chile los dos carnales? A mí me tocó verlos en Rancagua, que regresan a Rancagua. Pero también van a ir a Santiago de Chile, también van a ir a Coquimbo, los dos canales, porque ustedes no saben, y se los digo, y a mí me consta, la música norteña en Chile es un trancazo. Y a mí me tocó vivirlo. Ahora les voy a contar que hay muchos grupos norteños chilenos, ¿ok? De música norteña, aunque usted no lo crea. Hay uno en especial que se llama La Descendencia.
0: Ah, no, bueno, ellos sí me gustan.
1: Son sensacionales. O sea, no paran de girar en Chile. Son chilenos, pero saben de música norteña más que mucha gente de este país. Pero bueno, ya me encanta la idea. 27 de noviembre, del 27, 28 y 29 de noviembre, los dos carnales regresan a Chile, cosa que es espectacular.
0: Lindo,
1: no hay
0: lindo.
1: Para Estados Unidos, hay que darle para otro lado. Tere Aguilera Oficial en Facebook, Tere Aguilera en Instagram, en TikTok, en YouTube y en las redes de Arrobando Grupe.
0: Nena, te adoro, te veo un ratito. Bye.
1: Ok, bye bye.
2: Adiós. Ellas fueron las divas.
0: Son las 8:47, ¿no?
1: Así es, 8:47.
0: ¿Dónde estás ahorita? ¿Otra vez en Veracruz?
1: En la Ciudad de México.
0: Ay, ya de vuelta de... Ay, mi amor. Ay. Con tus millas me regalas un viaje a Europa, nena.
1: Ok.
0: Debes de tener muchas millas. Debes de tener muchas millas para largarte donde tú quieras.
1: Calla, que ya mero me voy.
0: Adiós,
1: besito.
0: Mi amor.
1: Adiós.

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1: Esto es para arriba.
2: Regresamos con Maduritas, 5551-668-929 para que pidas la tuya. Recuerda, es un audio por WhatsApp.
0: Las 8 de la mañana, 51. 8:51.

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1: Las 9:01.
2: Las Tropicalísimas.

9 de la mañana con 5 minutitos, 9 con 5. Continuamos en la Qué Buena, 89.3, Villa Hermosa. ¿Cómo vamos? ¿Cómo vamos? Juevesito sabroso, 13 de agosto de nuestro año 2026. Arrancamos con todo.

¡Arriba, muchachones! ¿Cómo andamos? Pati Torres, la Patita, está contigo esta hermosa mañana, esperando que me acompañes, que la pasemos increíble, que disfrutemos de excelente, la excelente programación de música que tenemos. ...99-31-29-09-33... la línea directa a cabina para que marquen y manden los mensajitos que ustedes quieran. Eso es que se les dé la regalada gana. Oiga, solaxo, solaxo.

0: Muchachones, ¿cómo andamos? A ver, saluditos a todos esos muchachones que nos están sintonizando. Ahí que van al volante, que van con todo. Muchísimas gracias.
1: Hay que abrir el manicomio para meterse loco.
0: Hoy estamos a 28 grados centígrados en ese momento. Sensación térmica de 32, parcialmente nublado. Se dice que hoy va a estar el sol en su punto, en su punto. Apenas hay un 0.5% de probabilidad de lluvia, o sea que no vamos a tener lluvia. Vamos a ver si es cierto con eso de que a veces nos sorprende. Pero mientras tanto, vamos a tener calorcito. Mañana viernes sí, probablemente sí se esperen unas lluviecitas ahí. Hay una probabilidad de lluvia mañana, pero hoy al parecer está tranquilón. Así que bueno, aprovechar a lavar todo lo que se tenga que lavar. Y a sacudir el cuerpo todo lo que tenga que sacudirse.
1: ¡Anca!
0: Somos Radio Núcleo, la cadena radiofónica más grande del sureste mexicano, muchachones. ¿Dónde estamos ubicados? En Avenida Ruiz Cortines, número 58, de la Colonia Magisterial. Aquí estamos. Cuando nos manden saluditos, muchachones, díganos de dónde nos escriben y cómo se llaman. Nada más me ponen aquí buenos días, pero buenos días, ¿qué? ¿Buenos días, qué? ¿De dónde? ¿Quién soy? ¿De dónde me reporto? ¿Qué quiero? ¿Qué pretendo? ¿Cómo me siento hoy? Quiero que me cuentes cómo te sientes hoy. ¿Cómo te sientes? ¿Cuál es tu estado de ánimo hoy? ¿Alegre? ¿Enojado? Porque a veces nos levantamos enojados por alguna otra cuestión. Muy o excesivamente feliz. O tristón por algo. Preocupado por algo. Cuéntame cómo te sientes hoy. Quiero saber qué onda. Porque de verdad hay que darle gracias al Creador si logras apreciar en este momento, si logras mirar al cielo, que tenemos un cielo maravilloso. Estamos bendecidos. Estamos de pie. Estamos con vida. Estamos en el trabajo. Vamos a darle gracias al Creador por tantas misericordias que tiene con nosotros. Y pues agradecerle, ¿no? Que amanecimos, que podemos mirar a los lados y amanecimos con esos seres maravillosos que son nuestros hijos o la persona que amas, que es tu pareja. Pues es una bendición, ¿no? El que te puedas levantar y puedas disfrutar un cafecito con esa persona que tanto amas, que puedas compartir esa, mi amor, buenos días. Yo sé que ya no la ves tan bonita, ni lo ves tan guapo, ya lo ves todo panzón. Lo ves todo calvo. O la ves ya con arrugas y ya no hay forma en el cuerpo. Pero no importa. Los años que hemos estado ahí. Pues no cualquiera te los da. No cualquiera.
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0: No, y es que de verdad, el amor incondicional. Porque pues imagínate ya cuando te ven en la mañana así con todos los cabellos alborotados. Y ay, padre. Y con esto me casé. Pero no, sí, de verdad. Hay que amarnos porque pues la persona decide llevar una vida contigo. Y el amarse todos los días, el expresarnos que nos amamos, que te quiero y que gracias porque estás conmigo. Gracias porque decidiste llevar una vida conmigo. Y eso es muy valioso. El que tú aprendas a reconocer y aprendas a valorar a la persona que tienes a tu lado, eso es increíble. Así que hagamos las cosas bien y sobre todo expresemos lo que sentimos. ¡Ya están llegando mensajitos! ¡Qué bárbaro, muchachones! A ver qué nos dice por acá. ¡Suéltalo! Patito, muy buenos días. Que tengas un excelente y merecido jueves. Que papito Dios te cuide, proteja de todo mal y peligro. Dice, es verdad. Dice, yo llevo 27 años con mi doña. Pero le digo que lo nuestro no es amor. Dice, es brujería. Dice, oye, pero la amas. Porque de verdad que el amor es hermoso. Y el hecho de que de que te pueda levantar y decirle, mi amor, quiero un cafecito. Pero quiero un cafecito así, no sé, hoy lo quiero cargado. Si él le pone más cafecito y que esté hirviendo para que me levante. Y ahí va la doñita, hacerte tu cafecito. Oye, mi amor, fíjate que se me antojaron unas tortillitas, no sé, así como que recién hechas, así, hechacitas por tu mano. Y ahí va la otra a prepararte las tortillas. ¡Qué bonito! Pero también consientan a las mujeres, muchachos. Consiéntalas también. El otro día nos decía un radioescucha que él la consiente, que él prepara el desayuno, independientemente de que él vaya a trabajar, que él prepara el desayuno. Y qué bonito, dice, porque sé que ella se queda en casa, se queda viendo a los niños, se queda atendiendo todo el hogar, lavar, planchar, trapear, de todo, lavar los baños, X y miles de quehaceres que tenemos en la casa. Así que vamos a valorarnos. Patito, desde Minatitlán, Veracruz, gracias, allá nos saluda mi querido Javier Montalvo Francisco. Ya falta poquito para que sea viernes, dice. Ya falta poquito. ¿Cómo? Ah, ¿por qué te sientes celoso hoy? ¿Te sientes celoso? ¿Es en serio? ¿Por qué? Cuéntame, ¿qué pasó? ¿Cómo te sientes hoy? La verdad que acá me están diciendo que se levantaron enojados. ¿Por qué se levantaron enojados? Dice, Patito, me levanto y estaba en la parte de afuera mi vecina barriendo la basura, pero tirándomela a mi patio. Ay, ay, ay. Te presto el machete, papá. No es cierto. No usemos la violencia. Nada de violencia, por favor. Tranquilo. Al rato va a haber viento y se va a regresar. Tú tranquilo. Pero sí. No seamos mala onda con nuestros vecinos. El tener la paz en una calle, donde vivas, en alguna cerrada, en cualquier comunidad, porque siempre vamos a tener vecinos. Pero de verdad, les digo algo, si tú estás en tu casa, en tu hogar, dedicado a tu espacio, dedicada a tu familia, y no sales a comentar nada de tu vida, ni a pretender saber de la vida de los demás, créeme que vas a tener una vida feliz. El que tú no te metas en la vida de nadie, créeme que nadie se va a meter contigo. Sí, algo muy importante. Uno, enfóquese en su familia. No tiene por qué ir a preguntarle, oye, mana, y fíjate que ayer vi al vecino que ahí llevaba una mujer y dice que es su prima. Ay, pero a mí se me hace que no. Y ya luego se dan los chismes, los rumores, y que aquí, y

0: yo, sino dice que tú lo dijiste. Y se arma una de chisme que termina muy mal la cosa. Y de verdad, si tú tienes tu patio, barre tu patio y enfócate en lo tuyo. Claro, no seas mala onda y le tires la basura a la vecina. Ni cuando la vecina esté teniendo ropa le vas a prender fuego a la hojita. Porque, ay, no se vale. Cuando uno pretende estar bien, hace las cosas bien. Evitemos chisme, evitemos esa mala vibra. Porque a veces sí hay mala vibra, ¿eh? Hay mala vibra. Y créanme que... Sí, cuando vas a vivir a muchos lados, a veces te das cuenta de que... ¿Quién es el problema? A veces dicen, no, es que me fui para allá, me cambié, no sé, a vamos a suponer, Buenavista, me cambié a Gaviotas, luego me cambié a Tamulte, no sé, X o Y. Y en todos lados, ¿tenía yo pleito con las vecinas? No, no puedes tener pleito en todos lados. Significa que a lo mejor, en este caso, el problema eres tú. Por eso hay que enfocarse nada más en lo suyo, en su hogar. Te vas a topar con vecinas mala leña, mala onda. De verdad te las vas a topar, pero enfócate en tu familia, enciérrate en tu casa y no tienes a qué salir a chismear.
1: Pasas tu mano.
0: No tienes por qué salir a chismear. Entonces, mi hermano, créeme que al rato el viento va a volver la basura otra vez a su lugar. No te preocupes. Claro, si ya vemos que todos los días te tiran la basura. Entonces, hey, vecina, por favor, si está usted tan amable... De quitarse de aquí porque ya me sacó la furia. Y quítate que te planeo el machete, condenada. Pero en un dado caso ya extremo, chamacos. Ya, no. Ya mentira, no lo hagan eso. No busquemos violencia, por favor. Ay, ay, ay, muchachones. Yo quiero andar bien arreglado, como dice la canción. Sí, claro, definitivamente, pues, cada quien en lo suyo. ¡Cada quien en lo suyo! Concéntrese en lo suyo, atienda lo suyo. Atienda a su marido, a sus hijos, no critique a la vecina. Le voy a hablar de un cuento que pasó por ahí. Y les voy a decir cómo estuvo el asunto. Y a mí no me gusta el chisme.
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0: arréglate, ponte bonita, bonito. Y tú en lo tuyo.

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3: Las 9:24.

Y saluditos, saluditos hasta Playas del Rosario, ¿cómo no? Allá nos sintoniza la familia bonita. La familia Cornelio Torres, en especial a Cuchito. Oye, Cucho, dale más volumen. Eso, ahí nos tiene con un bocino. No, me encantaría que lo llevaras en ese, con esos sonidos que cargas en tu auto. Que suenan a miles de kilómetros. Arriba Playas del Rosario. Y a mi tía Carmita, y a mi tío Cucho, y a mi tía Charito, y a los nenes. Saludos a Jenny, Lauri. Panche. Oye, ¿están de vacaciones, ah? ¿Están de vacaciones? ¡Ándele! ¡Arriba ese ánimo!

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6: 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Las 9 con 33 minutos.
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17: Contigo. 9:41, 9:41. 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
19: Las 9:42.

0: minutos, 9:42. Continuamos en la Qué Buena, 89.3, Villa Hermosa. 9931-290933. La línea directa de cabina para que marquen y manden los mensajitos de WhatsApp. 9931-290933. Saludos para don Isaías, el abuelito Isaías. Ahí se comunicó con nosotros, me dice Patito. ¿A poco está desde la mañana hasta la tarde? Pues sí, aquí nos gusta chambearle. Aquí nos encanta chambearle. Aquí nos las rifamos. Saluditos también a don César, César Luis, que nos sintoniza desde Villa Tecolutilla, Comalcalco. Él nos dice que él tiene 3 radios. Escuchen muy bien, tiene 3 radios. Ok, tiene uno en su casa. Ok, lo deja cargando. El otro lo tiene por allá afuera en el patio. Allá lo tiene también. Y el otro es el que utiliza para llevar allá al rancho. Allá está trabajando y él está escuchando la Qué Buena. Así que te mandamos un gran abrazo, mi querido César Luis. Bendiciones, mi rey. Gracias por la sintonía. Así que un gran abrazo. Él está en modo sanación. Él está cuidándose muy bien, porque más adelante dice que él va a estar en modo coqueto para ligar un buen amor. ¡Ay! ¡Quién lo viera! ¡Quién lo viera! A ver, ¿qué nos dice por acá? Carlitos Hernández, gracias porque nos sintoniza. No, Carlitos, como va cayendo lo voy leyendo, Carlitos. No se me enoje usted. Usted se me calma. Usted tranquilo y yo calmado. Saludos. A ver, vamos a ver por acá. Vamos a empezar por acá porque luego me pierdo. Patito, saludos al grupo Crío y para los... Ah, y para la Mococha Martínez de San Anacleto Carnaval. Ahí tiene la canción de la chica de amarillo. Claro que sí. Gracias, mi querido Alfonso. Bendiciones, mi rey. A ver qué nos dice por acá. Aquí hay un reporte vial. Nuestro querido 9 y medio. Suéltalo.
1: Qué tal, Patito? Aquí en 9 y medio, aquí en 9 y medio, saludándote. Bendiciones para todos. Un dato, acá por Pajes, Yergo y Méndez no sirven los semáforos. Y pues ahorita me tocó y casi me da un siniestro ahí.
0: Sí, ahí es
1: para
0: cierto.
1: Que esté pendiente lo de tránsito.
0: Sí, oye, sí es cierto. Desde el lunes, esa cosa no sirve. A ver, ¿sí fue el lunes o martes? No, sí es cierto, me vine por allí a esa hora en la madrugada. Obviamente no sirven. Yo así como que paso, no paso, me estrello, no me estrello. Ojalá puedan atenderlo porque desde el otro día está así. Y es una zona muy transitada. Por favor, ¿qué está pasando con estos? Que no atienden ese asunto porque de verdad está muy transitado ahí. Y si no te pones abusado, sí te vas a dar besotes. Pero de esos que no queremos, esos besotes que no nos agradan. No. Ojalá puedan atender esa situación, esos semáforos. Por favor, compónganlos. No, y luego se da uno en la torre. Ah, no, ahí no hay culpa de nada. Ah, pero mira nomás. Patito, un saludo a la mujer de mis ojos. Dice, uy, que viva el amor. Para Miriam Anabel, que está repartiendo por Oxiacaque, Nacajuca. Y quieren una canción de Banda Blanca, es la que te pusimos hace rato, mi rey. Pues ahí está el saludo para Miriam Anabel, que está chambeándole con todo eso, qué bueno. A ver, ¿qué nos dice por acá Rigo? Rigo, suéltalo.
2: Buenos días, Patito, te saluda Rigoberto. Buenos días, que Dios te bendiga. Oye, hablando de vecinos, ¿qué te parece la de El Cojín de Esperanza Paz y Mariana Suárez?
0: Uy.
2: Buenos días, bendiciones. Y acá suena la Qué Buena.
0: Eso, gracias, Rigo. Sí, suéltalo. Ángeles, aún muchísimas gracias por tantos besotes, mi rey Patito. Saludos a toda mi linda familia que está de visita. Para mi hija Gabriela, mi yerno José Alberto, mis lindos nietos Ángel y Miguel. ¡Qué bonito! Ahí está doña Leonor con la casa llena, la familia. ¡Qué hermoso cuando se reúne la familia! No. Se arma una de comedera en la casa. ¿Qué si vamos a hacer esto? ¿Qué si se nos antoja acá? ¿Qué si vamos para allá? ¿Qué si ve? ¡Ay, qué bendición, qué bendición! Disfrute la familia bonita, doña Leo. Cuídese mucho. ¡Síganme bailando! Patito, quiero mandar un saludo, por favor, a mis trabajadores estrellas. Ojalá, de verdad, en muchos lados donde hay, pues, jefes que... pues que tienen ahí sus trabajadores que les digan así, trabajador estrella. Bueno, que hay alguno que otro chamaco que es el trabajador, luego se cree mucho. Pero yo no creo que se cree mucho. Es Ramón y Daisy, de parte de su patrona Alexia. Dice, ándele, saludos del trabajo. Y es bonito cuando por parte del patrón reconoce la labor de cada trabajador. Es bonito cuando son reconocidos y ¿sabes qué? A veces no es necesario que te den un regalo. Créeme que no es necesario. Bueno, sí es necesario, pues, pero si no hay para regalo, o sea, que sí las hay, pues, pero a veces no se les da. Pero por lo menos, hey, te felicito, estás haciendo muy bien tu trabajo. ¿Sabes qué? Me gusta cómo has trabajado últimamente. ¿Sabes qué? Felicidades. ¿Sabes qué? Hemos tenido mejores ventas gracias a tu esfuerzo.
3: ¿Qué dijeron?
0: Y cuando reconocen esa parte, uno como trabajador se siente muy bien. Está sacando la chamba adelante, perfecto, qué bueno. No necesariamente tienes que poner un cuadro ahí afuera grandísimo que diga, no, que el trabajador del mes, o sea, sí, sí, sí pasa, uno se siente bien. Pero cuando viene el jefe y te lo dice de forma directa, no necesariamente tiene que haber gente ahí que te lo diga a ti, que te toque, que te, o sea, que no que te toque, ay, Dios mío, luego mal pensado. O sea, que te toque el momento de que te diga, ¿sabes qué? Eso, felicidades, muy bien, vas muy bien y te agradezco por las ganas que le echas al trabajo y porque y uno como trabajador se siente, uff, qué bonito, reconocen tu labor. Pero bueno, podemos seguir soñando. Pero en este caso aquí en Radio Núcleo sí nos reconocen, sí nos echan porras, sí nos dicen, ¿sabes qué? Gracias. Aquí en Radio Núcleo sí somos bien, pero bien portados todos. Y de verdad, sí, sí tenemos jefes muy buenos. De verdad que sí. Estoy feliz con ello. Y me siento muy afortunada de estar aquí. Y créanme que para mí esto no es trabajo. Es algo que disfruto. Oiga, muchachos, de verdad que me apresura el tiempo. A veces quisiera detener, como dice la canción, el reloj. Detener un poquito, pero no, el tiempo nos come. Vamos a leer muchos más mensajitos, pero nos vamos a una pequeña pausa, pero muy pequeña, y en regresando atiendo las llamaditas que nos entran, ¿sale? Soy Pati Torres, la Patito, y aquí suena la que buena.

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7: Las 9:55.
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3: Diez de la mañana con 4 minutos, 10:04. 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
1: 10 de la mañana con 5 minutos, 10 con 5. 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
6: Las 10 con 8 minutos.

0: 10 de la mañana con 8 minutos, 10 con 8. Continuamos en la Qué Buena, 89.3 Villahermosa. 99-31-29-09-33. 99-31-29-09-33. Ándele, muchachones, así me gusta. Me dicen por acá, Patito, aquí estamos disfrutando unos días de vacaciones con mi familia, aquí disfrutando un rico desayuno. Saluditos hasta Cárdenas, Don Miguel, muchísimas gracias, cuídense mucho, disfrute la familia. ¿Qué dice por acá? A ver, Patito, quiero la canción del viejo del sombrerón. Saluditos a Vero, que ahí nos pidió la del botecito con los hijos del pueblo. Patito, soy Mari en Acajuca. Ya no he podido escuchar la estación. Dice porque se me descompuso mi radio. Pero aquí te vamos sintonizando en el transporte público. ¡Ándele! Muchísimas gracias. ¡Arriba! Oye, arriba en Acajuca. No, no, no. ¿Saben qué? Es que me imagino en algunas ocasiones cuando estaba yo morrilla, cuando viajábamos en el camión. ¡Qué bonito! Mire, no porque cuando uno está morro y uno viene, vivíamos en un rancho alejado de todo, de toda la civilización, ¿verdad? Ahí mi querido Cruz del Carmen que nos está sintonizando, toda la familia bonita de Playa del Rosario. Vivíamos fuera de toda la civilización, o sea, totalmente aislados, o sea, no había tiendita. No, no, no, para llegar a una tienda mi papá tenía que recorrer aproximadamente 5 kilómetros para llegar a una tienda. Vivíamos aislados de todo. Y el hecho cuando viajábamos en camión para nosotros era una cosa, una felicidad tremenda. Y típico, en los camiones siempre van escuchando la radio. Y así que un saludo a nuestros amigos camioneros que ahí nos van sintonizando, los cumbieros que ahí llevan la radio a todo volumen. Muchísimas gracias, cómo no, ahí nos van sintonizando, bendiciones. Dice, saludos a Freddy, que ya deje de llorar, dice, por el perico, dice, ándale Freddy, ándale Freddy, te mando saludos en la hamburguesa. Saludos al grupo Puro Choco, ¿ah? ¿Puro Choco? Ahí está el saludito de Néstor. Que yo, Freddy dice que se cansó de marcar 1,020,000 veces. Espérame, Freddy, espérame, estoy atendiendo acá los mensajes, Freddy. Vamos a ver a quién tenemos en la línea. Vamos a ver quién anda por acá. 3, 2, 1, suéltalo.
1: ¿Hola? Milagro, milagro, milagro.
0: Ay, Freddy, luego, luego. La toxicidad de este hombre, qué bárbaro. ¿Qué vamos a hacer contigo, Freddy?
1: Estoy escuchándote.
0: Qué bueno, Freddy, que estás con nosotros.
1: Freddy, somos famosos acá en Boquerón porque ya nos mandan saludos.
0: Ya te volviste famosísimo. Ya todo el mundo dice que Freddy, que nada más Boquerón, y que nada más a Boquerón, y que no sé qué.
1: Mira, es que es como la canción del envidioso.
0: Ajá.
1: Se tiene envidia que no tenga nada como el Chavo del Ocho.
0: Ándele, casi, casi.
1: Sí, aquí la banda es envidiosísima.
0: Qué barba. No, no, no, aquí dicen que andas de celoso, que andas de llorón nada, y que no sé qué.
1: Que Perico andaba ya en, ¿cómo se llama? En la Pajuca de la otra semana.
0: Bájale volumen a tu radio, por favor, porque te voy a...
1: La flor de la Cajuca, la flor
0: ajá,
1: del maíz.
0: Ajá.
1: Y ahí mandó a salud de un grupo y yo le contesté que le gustaban los hombres.
0: Ah.
1: Y se enojó el Perico.
0: Híjole.
1: Pero es puro vacile, ya sabes, puro cotorreo.
0: Ah, claro, claro, definitivamente sí.
1: Y aquí para mandarle saludo a la señora Leonora Costa, a Miguelito, ajá, que están ahí en Humanguillo.
0: Ok.
1: Y a doña Loli, a don Beto Roca, a Juan Guzmán.
0: Ajá.
1: Toda la banda aquí que le escucha.
0: Bueno,
1: y
0: Freddy.
1: Y esa niña hamburguesa, no, niña hamburguesa, se llama Cheo, que andaba bien en la Cajuca, se llama José Atila.
0: Ah, ok,
1: el
0: okay.
1: El papo que le puso el audio al Perico ahí.
0: Ah. Ya se armó todo el desastre aquí. A mí no me metan en esas broncas. Arreglen ustedes allá. Yo aquí en otro rollo.
1: Ah, sí, oye, pongo una canción ahí, la cumbia del mar, por favor.
0: Ok, la cumbia del mar, y la ponemos. Gracias, gracias, cuente mucho, Freddy. Ella suena.
1: La que buena, compadre, corre.
0: Eso. Vamos a ver a quién tenemos en la línea. Hola.
2: Buenos días, Patito, buenos
0: días. Hola, buenos días, Andy, ¿cómo andamos?
2: Ahí andamos, que es ganancia, dándole gracias al divino que va a ver un día más de vida.
0: Qué bueno, Sandy, que estás con nosotros. Me encanta saber que ya te escuchas un poco mejor. Pues tú dime, cuéntame tu ruta, Sandy.
2: Aquí estoy paradito en el Hospital de la Mujer.
0: Ah, ok. Movimiento en la ciudad, tranquilón. Ah, mira, ok, perfecto. Pues ojalá llenes el cupo y muchos cupos hoy.
2: Gracias. Y bendiciones para ti, para toda tu familia y a todos los que escuchan la Qué Buena y más que nada a la Tropicalísima.
0: Ok, muchísimas gracias, Andy. Pues bendiciones para ti, cuídate mucho.
2: Te quiero dar gracias por la entrevista que tuviste ayer por teléfono con la grandísima y la famosísima Jenny Moreno, la bonita.
0: Ándele, ahí estuvo Jenny con nosotros, mi querida Jenny Moreno.
2: Ahí me mandó Marce el audio que grabaron, que habló por teléfono. Le mandamos un saludo y un abrazo afectuoso a nuestra gran amiga, compañera de todos ustedes y de todos nosotros. Un abrazo a la distancia y que se recupere pronto Jenny Moreno, la Lolita, si se está escuchando. La queremos mucho.
0: Claro, pues ahí está el saludo. Es una mujer guerrera y ella pronto va a estar de regreso.
2: Sí, la verdad me dio un poquito de alegría, pues, a pesar de todo, pues me dio alegría escuchar la voz de ella

0: Eso, primeramente Dios ya estará de regreso más pronto de lo que esperamos.
1: Está bien, ahora sí que pues un abrazo a la distancia, todo bendiciones para ti, para toda tu familia y hay que seguirle bailando.
0: Gracias, Santi, pues cuídate mucho, mi rey, bendiciones para ti. ¿Con qué canción te complazco, mi rey?
1: No, ahorita.
0: Ok, perfecto, pues cuídate mucho, Santi, bendiciones, y allá suena.
1: Ya, qué buena, con Pati Torres.
0: Eso.

0: ¡Qué bárbaro, no! Sí, Jenny Moreno, la lobita, nos hizo el día ayer. A mí se me alegró mucho mi corazón, muchísimo mi corazoncito, porque la escuchamos muy bien, muy feliz. Y ya pronto, pronto, pronto. ¡Ay, ay, qué hermoso jardín, mi querida Lupita! ¡Qué bonitas flores! Ahí nos mandó la foto de su jardín. ¡Qué hermosas flores ahí en medio de las rocas y todo! ¡Qué bonitas rosas! ¡Qué hermosas, qué hermosas! Cuídalo mucho. Y hay que estar muy, muy... Bueno, cuando está la temporada de mucho calor, entonces hay que sí estar bañando las plantitas, colocándoles agua para que vivan y se vean frondosas y hermosas. Y nos vamos a pausa. Vamos a ver a quién tenemos por este lado. Hola.
1: Hola, princesa. Buenos días.
0: Muy buenos días. ¿Cómo andamos, mi querido Manolito? Gusto saludarte, mi rey.
1: Aquí vamos bien, pate, este patito. Con la bendición de Dios, vamos a la vendimia, vamos estabilizadito. No estamos al 100% que digamos, pero bendito mi Dios, que es el de todo el mundo. Voy caminando, patito.
0: Qué bueno, mi rey, me encanta escucharte, me gusta saber que estás bien, que vas mejorando al 100%. Y pues sí, ahí que te siga bendiciendo Dios, mi rey, ¿sale?
1: No, y ya saben, Manuelito es gritón pidiéndole a Dios por el mundo entero.
0: Qué bueno.
1: Y por los animalitos de la que buena no se me quedan atrás.
0: Eso, muchísimas gracias.
1: Ahí
0: agradecemos sus oraciones.
1: Caminito de la escuela, apurándonos a llegar.
0: Eso, muchísimas gracias, Manolito. ¿Con qué canción te complazco, mi rey?
1: A Pipiripao,
0: patito. Ok, te la buscamos. Muchísimas gracias, Manolito. Y allá suena.
1: ¡La qué buena!
0: Eso.
1: Suena la qué buena con Pati Torres, la patito.
0: Eso. ¡Qué bonito! El saber que se van recuperando. Confiamos siempre en Dios, que es el que nos va a mantener firmes. Nos vamos a una pequeña pausa y continuamos con mucho más. Aquí suena la que buena.
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8: Las 10 con 23 minutos.
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3: Las 10 con 34 minutos.
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6: Diez de la mañana con 40 minutos, 10:40. 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
6: Las 10 con 43 minutos.

10:44, 10:44. 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

Tengo recuerdos cuando estábamos morrillos, un diciembre, me acuerdo que una tía, ay, bailaba este tema, qué cosa, se quitaba los zapatos y le daba vuelta a todo el escenario. 10 de la mañana con 47 minutos, morros. 10 de la mañana con 47 minutos. ¿Cómo vamos? Ya muchos desayunando rico y sabroso. Otros ya en el trabajo, ya desayunando el lunch que le prepararon. Otros que están comprando porque no les prepararon lunch porque tampoco tenían nada en la cocina. O sea que también. Tienen que comprar súper chamacos para que les hagan su lunch. A ver, ¿qué nos dice por acá? Oye, esta cosa, espérame tantito. A ver qué dice. Saludos, Charito. Gracias por tantas flores bonitas, Charito. ¿Cuál me pediste, mi rey? Espérame tantito. Voy para allá. No me he ido. Luego la toxicidad. Ay. Pero me está reclamando y le dije, dime de dónde eres y cómo te llamas. Ah, no. Así nomás. Sí te la voy a poner. Saluditos a Ángel, también, que nos pidió una canción. El viejo Chimarrón. Sí, ahorita voy para allá también. Ya me fui. No, ¿verdad? Patito, ya es jueves, dice por acá. Ánimo, bendiciones. Y saludos para toda la animalada, todos los radioescuchas. Soy Juanito Uber, aquí andamos correteando la chuleta. Y dice, ánimo y sin miedo a los grandes éxitos. Besos y abrazos. Gracias, mi rey. Gracias. Juanito, a darle con todo, Juanito. No hay que apachurrarse en nada. Patito, saludito para la banda que aquí está trabajando en el campestre. Gracias, mi rey. ¿Qué están haciendo? ¿Pero qué es eso? Ustedes están pintando. Uy, qué bonito se ven. Qué bonito. Felicidades. Dice, ¿no será que tú eres la que te quitaba los zapatos? Y dice que es la prima de una amiga. Dice, no, sí, era sonadísimo ese tema. Así bailábamos a lo loco. No, pero en ese entonces estaba morrilla. Tenía quizás como unos 12 años, me acuerdo. Sí, claro. Patito, soy Frank de Teapa. Saludos al maestro Jorge que está puliendo. Saludos desde el taller de hojaletería. Candy, ¿será que me puedes complacer con la canción Yo Soy el Aventurero? Aquí andábamos echando unas frías para el calor. ¡Ay, tan temprano! ¡Qué bárbaro usted, chamaco! Por lo menos esperen hasta las 2 de la tarde. Ay, no, ¿por qué que así se trabaja mejor? Son capaz, chamaco. Miren qué bien Oye, pero cuéntame. A ver, espérame. Voy para allá. A ver, ayer hice una pregunta a nuestros amigos albañiles de que me contaran o me expresaran sus experiencias que han tenido de acuerdo con el tipo de pasta. No es pasta, no sé cómo le llaman ahora, ¿no? Y aquí veo que están repellando con pasta o con el cemento gris. Cuénteme. Porque ayer a todos los que le pregunté, ninguno me dio respuesta. De que me decían, bueno, me dice a mí mi albañil que por fuera no te rinde, luego se descascara y se cae, pero que por dentro sí es recomendable. Cuéntenme ustedes, o sea, sin ponerle el repello normal del cemento gris. O sea, sí, cuéntenme ustedes que ya son de muchísimos años de experiencia, ¿sí? Porque a veces, no podemos decir nada más con un año y te voy a decir que las cosas que he hecho, si ha funcionado o no.

0: A ver, ¿qué dice por acá? Sí, Patito, es que así uno se motiva mejor. Miren, ahí me manda la foto el caguamón. Es que de verdad, hasta la bolsa de hielo tienen ahí. Pero primero se tomaron el pozol. Ándele, así, qué bárbaro, chamacos. Qué bárbaro, ¿qué vamos a hacer con ustedes? Dice, Patito, si te dejo... ¡Claro, mi rey! Por supuesto que los acepto. A mí me encantan todos los desayunos de la Patito. Llevan aguacate. Bueno, no todos, porque no todo el tiempo hay en la tiendita, ¿no? Pero sí, claro, mi rey. Muchísimas gracias, gracias. Aquí los espero para llegar a comer con el aguacate. Perfecto. Ahí abajo, mi rey, toca el timbre y di que es para la Patito. ¡Buenísima! Y muchísimas gracias, mi rey. Muchísimas gracias. ¡99-31-29-09-33! Oigan, muchachones, nos vamos a pausa. Ya se nos fue el tiempo. ¡Qué bárbaro! ¡Qué bárbaro! Vámonos, vámonos a pausita. No, vámonos a pausita. Y vamos a continuar, ¿eh? Continúo con ustedes. Aunque se acaben las tropicalísimas, continúo con ustedes. Así que no se me vayan. Síganme pidiendo más cancioncitas. Que hoy les consiento. Hoy les apapacho. Así como todos los días. Lo que pasa es que ustedes a veces son tóxicos. 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
1: Y seguimos bailando con esto que dice.
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18: Las 10 con 57 minutos.
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Saluditos, a ver qué nos dice por acá. Patito, saludos desde Teapa, de parte de todos los choferes de las combis azules. Y ahí nos pidió una canción de Romeo Santos, La Diabla. Gracias, un abrazo para todos ustedes. Arriba, Teapa. Oye, gracias, ya me llegaron los aguacates. Oye, como flash, ¿eh? Muchísimas gracias, un besote para ti, mi rey. Los acá nos pidieron burbujas de amor. Ay, gracias. Dice por acá, saludos, Patito, desde Buenavista. Mándame saludos a mi albañil, el Cheja, que está todo, a todo colar. Y saludos para el Pipirrín, que acaba de llegar. ¿Cómo va a llegar a las 11 de la mañana, por Dios? ¡Castígalo, córrelo! Oye, muchachones, me despido de las tropicalísimas y continuamos con el show del Perico sin el Perico. Así que sigan mandando mensajitos y qué canciones quieren. Ya terminamos con las tropicalísimas. Ahorita pídanme la que quieran. Si quieren una que para cortarse la vena. O una de esas para bajar esa caguama que están tomando ahí nuestros amigos de Teapa. Ráfagas de besos y abrazos. Soy Pati Torres, la Patito. Y aquí suena la que buena.

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7: Como lo hemos dicho en anteriores Perfiles de Opinión, la Secretaría de Educación en Tabasco alista la prohibición del uso de teléfonos celulares en las escuelas. Sin embargo, esta restricción no será exclusiva para los alumnos. La regulación aplicará para todos, debido a que los maestros tendrán que ser ejemplo al no utilizar estos dispositivos dentro de las aulas. Aunque la iniciativa ya cuenta con el respaldo de la base trabajadora, luego de una consulta previa, el consenso final se reforzará con una encuesta que se aplicará a los padres de familia al inicio del ciclo escolar. Tabasco no es una excepción en esta cruzada por recuperar la disciplina y el enfoque académico en los planteles. La regulación del uso de teléfonos y dispositivos móviles en las escuelas ha cobrado un impulso acelerado en 11 entidades del país. En esos estados, la restricción consiste en prohibir el uso de dispositivos móviles en el salón de clases solo en aquellos casos en los que el docente lo autorice con fines pedagógicos. Hasta el siguiente comentario.
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8: Las 11 con 6 minutos.
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6: Las 11 con 13 minutos.
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0: 11 de la mañana con 18 minutos, 11 con 18, continuamos en la Qué Buena, 89.3, y hermosa, ¿dónde se dirigen? Hasta Teapa, qué bárbaro. Hoy Teapa nos ha mandado muchos mensajitos, muchísimas gracias, arriba Teapa. Vamos a hacer un concurso de ver quién manda más mensajes, de qué municipio nos mandan más mensajes. Oye, qué rico, de verdad lo voy a comer al rato con mi familia. Sí, claro, muchísimas gracias. Dice por acá, Patito, ya no sabemos si andamos enamorados o dolidos o qué. Pues imagínate cómo no, si estás con caguamón de ese tamaño, mi rey. ¡Arriba, Teapa! Oiga, dice por acá. Ok, muchachones, ahí está. 99-31-29-09-33. Oye, está la línea directa de cabina para que marquen y manden los mensajitos que ustedes quieran. Oigan, escuchen muy bien, porque nada se ve igual. 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
0: 11 de la mañana con 20 minutos, 11 con 20. 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

0: ¿Cuál es la borradera? ¿Cuál es la borradera? No, no, no, si para tóxicos, ja, se pintan solo. Dice aquí, seguimos en la Huasteca. Ahí están trabajando arduamente nuestro querido Benji. Qué bárbaro, Benji. ¿Qué están haciendo, Benji? Que ya tiene 10 ahí, Benji. ¿Qué hacen tanto en la Huasteca? Un gran abrazo. Arriba la Huasteca. ¿Cómo no? Oye, mis vecinos no se han comunicado ahora. Qué bárbaro. ¿Qué pasó? ¿Qué les hice? Vamos a ver. 99-31-29-09-33. Patito, Patito, te escucho todos los días. Me llamo Julián. Quisiera pedir algún radioescucha de tu programa. Ay, para pedirle a alguien que de buen corazón me apoyara donando sangre tipo A negativo para mi esposa que la acaban de operar y no le he podido conseguir. Ay, mi rey, de verdad, ojalá, ojalá que alguien pueda, pues, ahí apoyarte con la sangre, porque de verdad que a veces es muy complicado llegar a conseguir una sangre, porque pues, te la piden, ¿no? Cualquier cirugía te piden un montón, no, de sangre. Nos vamos a una pequeña pausa, muchachones, y continuamos con mucho más. De todas maneras, aquí queda el número de nuestro amigo por si alguien se le apiada su corazón de donar sangre. Aquí lo vamos a guardar para que si alguien se comunique contigo, mi rey. Ojalá y Dios quiera puedas tener éxito, mi rey. Vámonos a pausita, volvemos.
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0: 11 de la mañana con 28 minutos, 11 con 28. 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
1: Las 11 con 28 minutos.
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0: Ay, ay, ay, nos quedamos con los Tigres del Norte.
5: Con
0: Juanillo. Sí, wow. Soy Patito Torres, la Patito. 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
16: Las 11 con 36 minutos.
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2: Las 11 con 44 minutos.
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11: Las 11 con 51 minutos.
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2: Las 12 con 3 minutos.
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0: saludarlos. Lee Marcelo, me regresaron de mis vacaciones porque tenía yo que estar con una gran personalidad, el rey de los controles. Eli Marcelo, el Perico te saluda, pero estoy acompañado del único Chema Montes. ¿Cómo estás, amigo mío? Buenas tardes.
1: ¿Qué tal, Perico? Muy buenas tardes. Buenas tardes a todos los que nos están escuchando a través de la 89.3 de su FM, La Qué Buena Villahermosa, y a quienes ya nos están viendo en las redes sociales, ahí en Facebook, La Qué Buena 89.3 Villahermosa. Gracias, es un placer para ti el que me estés acompañando en esta tarde.
0: Recíproco, querido amigo, váyase a la página, por favor, Qué Buena 89.3 de tu FM, que vea si regresamos por él. Igual, no sé qué onda, mi estimado Chemita, porque estamos en esta tarde desde Chirey, amigo mío. Chirey, Villahermosa, mi hermano.
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0: Vamos a la pausa, mi estimado Chema Monte desde Chirey, suena
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1: Como lo hemos dicho en anteriores Perfiles de Opinión, la Secretaría de Educación en Tabasco alista la prohibición del uso de teléfonos celulares en las escuelas. Sin embargo, esta restricción no será exclusiva para los alumnos. La regulación aplicará para todos, debido a que los maestros tendrán que ser ejemplo al no utilizar estos dispositivos dentro de las aulas. Aunque la iniciativa ya cuenta con el respaldo de la base trabajadora, luego de una consulta previa, el consenso final se reforzará con una encuesta que se aplicará a los padres de familia al inicio del ciclo escolar. Tabasco no es una excepción en esta cruzada por recuperar la disciplina y el enfoque académico en los planteles. La regulación del uso de teléfonos y dispositivos móviles en las escuelas ha cobrado un impulso acelerado en 11 entidades del país. En esos estados, la restricción consiste en prohibir el uso de dispositivos móviles en el salón de clases, solo en aquellos casos en los que el docente lo autorice con fines pedagógicos. Hasta el siguiente comentario.
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2: Las 12 con 14 minutos.

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1: Gracias, Patito, allá en la cabina de La Qué Buena 89.3. Ya son las 12 de la tarde con 17 minutos. Ahí estamos. 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
2: 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Vamos a regresar del corte comercial porque te voy a preguntar, la gente que tiene esa duda en lo muy personal, los que a veces nos preocupamos, oye, Luis, pero es que se descompuso mi vehículo, ¿en qué tiempo va a venir una pieza? 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Vamos a la pausa, regresamos. Aquí suena la que buena.

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6: 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Las 12 con 27 minutos.
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0: Ahí estamos
1: al 100. 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
0: Ponte, Armando. Todo.
1: No, Alain. A ver, este es Alain. Eso, Alain, nombre griego. Alain, ¿cómo estás, querido amigo? Buenas tardes.
2: Bien, buenas tardes a todos.
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1: Ok, Mauricio también, ¿no? 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
1: Platicaba con Chacalita y me decía, oye, Perico, es que aquí ellos a los austeros le llaman a un vehículo que tiene clima, que tiene estéreo, que tiene rines. O sea, austeros para usted, para Chirey, ¿qué es, amigo mío?
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3: Mira, Periquito.
0: Chemita no Montes. No, quiero, quiero. Voy a regresar a platicar con ellos porque a lo mejor el público quiere saber, pero Perico, pregunta con cuánto de enganche ya puedo llevarme un vehículo. Será después del corte comercial porque vamos a una pausa. Estamos desde Chirey frente al Parque Tabasco. Aquí nos vemos, señores. 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Aquí suena.
3: La que...

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7: Las 12 con 39 minutos.
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0: Vamos a un corte comercial, mi estimado Chema Montes, regresamos para este último corte, donde vamos a dar de un resumen de todo lo que va a acontecer mañana, sabadito, y por supuesto los vehículos, las mensualidades, los bonos, eso será en este último corte comercial. 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Pausa, volvemos.
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3: Las 12 con 50 minutos.
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0: La Qué Buena.
1: Adiós.

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9: Las 12 con 59 minutos.
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7: Como lo hemos dicho en anteriores Perfiles de Opinión, la Secretaría de Educación en Tabasco alista la prohibición del uso de teléfonos celulares en las escuelas. Sin embargo, esta restricción no será exclusiva para los alumnos. La regulación aplicará para todos, debido a que los maestros tendrán que ser ejemplo al no utilizar estos dispositivos dentro de las aulas. Aunque la iniciativa ya cuenta con el respaldo de la base trabajadora, luego de una consulta previa, el consenso final se reforzará con una encuesta que se aplicará a los padres de familia al inicio del ciclo escolar. Tabasco no es una excepción en esta cruzada por recuperar la disciplina y el enfoque académico en los planteles. La regulación del uso de teléfonos y dispositivos móviles en las escuelas ha cobrado un impulso acelerado en 11 entidades del país. En esos estados, la restricción consiste en prohibir el uso de dispositivos móviles en el salón de clases solo en aquellos casos en los que el docente lo autorice con fines pedagógicos. Hasta el siguiente comentario.
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8: La una con 9 minutos.
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2: La Una, con 18 minutos.
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0: 18 minutos, una con 18. Continuamos en la que buena, 89.3 Villa Hermosa. ¿Cómo vamos, muchachones? 99-31-29-09-33. Esa personita que me acaba de marcar, por favor, vuelva a marcarme nuevamente. Ahorita te contesto, mi vida, ahorita te contesto. 99-31-29-09-33. Dice por acá, un saludo para Calino Rodríguez, Benjamín Valenzuela, Mauro Valencia, Gustavo Flores y Miguel Jicontenca. Ahí está, esos muchachones, ¿dónde nos sintonizan? ¿De dónde nos escuchan, muchachones? ¿De dónde? Un gran abrazo para todos ustedes. Vamos a ver a quién tenemos en la línea. ¿Quién está por ese lado? 3, 2, 1, suéltalo.
1: Hola. Buenas tardes, Potito.
0: Hola, ¿con quién tengo el gusto?
1: Don Isidro.
0: Don Isidro, gusto saludarte, Isidro. ¿De dónde me llamas, mi rey?
1: Aquí de Teapa.
0: ¿De Teapa?
1: Así es.
0: ¿Qué parte de Teapa, ahí, mi rey?
1: Villa Juan Aldama.
0: Ah, Villa Juan Aldama, perfecto. Oye, muchísima gente se ha comunicado hoy desde Teapa, ¿eh? Un abrazo para todos, los teapanecos. Pues tú dime, mi rey, ¿en qué te ayudo, en qué te sirvo?
1: Ahí para que tires el chico informativo a la altura de kilómetro 43 al 45. Ahí hay un accidente. Después que vayan aplicando.
0: ¿Por el kilómetro 45, más o menos cerca de dónde?
1: Es casi cerca del rancho San José de Pedrero.
0: Ah, ok. Híjole, un accidente. Ahí entonces está. Me imagino que no sabes si ya llegó la ambulancia o...
1: Nada, ahorita vengo bajando hacia Villahermosa y no ha pasado ni ambulancia.
0: Ay, Dios mío, ojalá pronto pueda llegar la ayuda y salvar la vida de esas personas que sufrieron ese lamentable accidente. Gracias, mi rey, por avisarnos y pues ojalá, bueno, las personas que vayan ahí en camino que tomen la precaución para manejar con mucho cuidado y sobre todo si están cerca de allí, ¿no?
1: Así es, y saludos para todos.
0: Gracias, mi rey. ¿Con qué canción te complazco?
1: Ay, póngame cualquiera que tenga por
0: aquí. Algo sabrosón, ya está, mi rey. Cuídate mucho y hasta ya suena.
1: La que buena.
0: Eso. Oiga, muchachones, de verdad, hay que tener mucha precaución para manejar. Lamentablemente, vemos a diario accidentes donde vamos en carretera y nosotros, pues... Siempre hay que ir con ese cuidado, ¿no? Sobre todo, si te marca tu tía, tu quien sea, por favor, oríllate. Pero no contestes ahí al volante, por Dios. De verdad, el teléfono causante principal de los accidentes en carretera. Vamos a ver, ¿quién tenemos en la línea? Hola.
2: Hola, mamita.
0: Hola, ¿quién me llama?
2: Ah, tú.
0: ¿Quién?
2: Un

0: con el Renato, que estamos por acá trabajando.
1: ¿A dónde estás? ¿Dónde?
0: Aquí, por Plaza Cristal.
1: Ah, ok, mi rey, qué gusto que me da escucharte.
0: Ay, mamacita, pues si veo que estás tirando besos, pues.
1: Ay, ¿tú vas a querer un besito?
0: Ay, mamacita, pues, si me lo regalas, lo agarro.
1: Ok, te voy a tirar tu besito para que te pongas ahí. ¿Hasta qué hora sales de la chama, mi rey?
0: Ay, mamacita, yo salgo hasta mañana.
1: Mamá. Ay, mi vida, pero ahí te va el beso para que tengas fuerza de aquí a mañana.
0: Claramente, pues eso sí.
1: Levántame esa trompa.
0: Pero que esté grande, mi amor.
1: Ahí va, levántame esa trompita.
0: A la mala trompita.
1: Sabroso.
0: Ay, qué rico beso, mi amor.
1: Gracias, mi vida. Qué bueno que nos sintoniza. Pues tú dime, mi rey, ¿con qué canción entonces? ¿La que yo quiera o la que tú quieras?
0: Pues si me quiere aventar a la muerte del vaquero.
1: La muerte del vaquero. Ok, sí, perfecto, te la ponemos, mi rey. Muchísimas gracias, cuídate mucho y que tengas una jornada ligera, mi rey, porque está duro tantas horas ahí.
0: Ay, sí, mamita, pero sí. Si vamos a comer, tenemos que trabajar.
1: Exacto. Has dicho lo correcto. Bienvenido al trabajo siempre y hay que darle gracias a Dios porque hay chambita.
0: Así es, Renita. Sale temprano, pero ya ni modo.
1: Ándale, mi rey. Pues bendiciones. Cuídate mucho y allá suena.
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1: ¡Eso! ¡1, 2, 3, 4! Patito, saludos allá a Boquerón para José, Atila Guzmán y a la Sami. Y también allá a Mateo de la Rosa, de parte de Roger. Ahí está el saludito para todos esos muchachones. Dice por acá, ya va la ambulancia, Patito. ¿Por dónde la viste? ¿Te encuentras por allá? A ver, cuéntame, ¿por qué más o menos? ¿Por qué kilómetro estás? Ojalá pronto puedan llegar y puedan salvar esa vida si está en peligro. De verdad, hay veces que no hacemos conciencia, pues al conducir, ¿no? Y me ha topado, pues en lo que transcurrimos todos los días el camino, veo a personas que van pero bien concentrados ahí en el teléfono, muy quitados de la pena. Y a veces digo, ay, Dios mío, por culpa de estas personas, muchos inocentes, muchas personas que van concentradas conduciendo, por eso pierden la vida, por culpa de estas personas que no tienen conciencia. Y también me ha tocado, porque hemos viajado de noche y generalmente muchas veces viajamos de noche. Personas que mire, que van así en zigzag. A veces digo, Dios mío, mejor lo rebaso, me quedo bien atrás porque no sé en qué momento el cuate ese se vaya a estrellar. Y qué feo es cuando va uno viendo ese tipo de situación. A veces dice, bueno, mido la distancia porque si se estrella, bueno, pedimos el auxilio. Pero qué situación... O sea, si toman, no manejen, por favor. Me dice, Patito, tú tomas nada más tequila cuando me afecta la garganta. Tequila y doble. Pero no manejo cuando tomo, No, de verdad, no. Hay que cuidarse. Sobre todo cuidar a los demás. Si a veces sabemos que hay personas que dicen, no, ese cuate no se quiere. Pero bueno, tengo un poquito de piedad por las personas que sí se quieren, por las personas que le esperan en casa. Y a todos nos esperan en casa. Lo que pasa es que muchas personas no se les da eso. O sea, ¿qué pasa?

0: Vámonos con más buena música, muchachones. Ay, Dios mío, qué más buena música. Nos vamos a corte, nos vamos a pausita, porque el tiempo, ustedes ya saben, el tiempo vuela. Volvemos.
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6: Con 28 minutos, una con 28. 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
6: 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La 1:31.
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2: La una con 38 minutos.
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0: la tarde con 53 minutos, 1:53. ¿Piensas en construir? 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
0: Una con 44, una con 44. 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
4: La una con 46 minutos.
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10: Una de la tarde con 46 minutos, una con 46, el 30tron de Ultra Hogar ya está aquí. 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

0: muchachones, qué bárbaro, qué bárbaro, qué bárbaro. Oigan, la tarde de verdad que, como que no sé si ustedes ven, pero se está nublando. O soy yo nada más que me lo imagino, es que estoy hasta la parte de acá de en medio, no veo bien si estoy, se está nublando o no. Va, yo veo, no, queremos que medio refresque un rato. ...99-31-29-09-33... aquí tenemos mensajitos, muchísimas gracias porque nos escriben, muchachos, eso nos encanta. Saludos hasta Teapa, allá nos sintonizan también. Uy, qué bárbaro, ¿eh? Hoy sí he tenido, pero un montón, no, de Teapa que nos han escrito. Dice por acá Patito, buenos días, saludos desde Tacotalpa. Saludos para el maestro Mangle de la carpintería de los dos carnales. Me puedes compartir con la canción, la de Me Tienes Mimado. ¡Órale! Soy el maestro Luis, saludos para el payaso y para Hop. Los chalanes, ¿qué están haciendo? Cuénteme qué están haciendo estos muchachones. Vámonos con más buena música. Vámonos con más buena música. Ustedes dicen sí o sí. Sí, ya, la Patito se va a las 3. Ya, dice Patito, vas a estar toda la noche. Espérame tantito. No, pues si estoy aquí desde las 4:40, espérame tantito.
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0: ¿Cuál quieren escuchar? Ay, la de Te Vas Con Él, ay, de Grupo Brindis. Esas canciones de repente uno las escucha y dice, ay, me trae recuerdos. Hay algunas que sí se van con él y con ella, pero escondidas como unos gatones.

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7: La una con 55 minutos.
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10: Josi, soy Leo Dan y quiero decirte que te quiero mucho. Cantas como los dioses. Que el Señor te bendiga y bendiciones para todos.
11: Una de la tarde con 55 minutos. Les dejo con Leo Dan y Josi Cuen. Y con ese temazo ha llegado el momento de despedirme. Muchísimas gracias por haberme acompañado gran parte de este hermoso día. Síganla pasando bonito, sigan disfrutando de los suyos. Recuerden dar tiempo de calidad. Te dejo ráfagas de besos y abrazos.
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1: Las 2 con 5 minutos.
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3: Existen dos tipos de personas en este mundo, a las que les gustan completas.
4: ¡Ay, qué delicia!
3: O a las que prefieren el chichero. ¿Tú de cuál eres? Si estás escuchando esto, seguro eres de las últimas ya mencionadas. Vamos a dar inicio con el programa más serio de la radio. ¡Hasta creen! Llegó La Chacala.
5: Oh, delicioso.

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7: Como lo hemos dicho en anteriores Perfiles de Opinión, la Secretaría de Educación en Tabasco alista la prohibición del uso de teléfonos celulares en las escuelas. Sin embargo, esta restricción no será exclusiva para los alumnos. La regulación aplicará para todos, debido a que los maestros tendrán que ser ejemplo al no utilizar estos dispositivos dentro de las aulas. Aunque la iniciativa ya cuenta con el respaldo de la base trabajadora, luego de una consulta previa, el consenso final se reforzará con una encuesta que se aplicará a los padres de familia al inicio del ciclo escolar. Tabasco no es una excepción en esta cruzada por recuperar la disciplina y el enfoque académico en los planteles. La regulación del uso de teléfonos y dispositivos móviles en las escuelas ha cobrado un impulso acelerado en 11 entidades del país. En esos estados, la restricción consiste en prohibir el uso de dispositivos móviles en el salón de clases solo en aquellos casos en los que el docente lo autorice con fines pedagógicos. Hasta el siguiente comentario.
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8: Las 2 con 15 minutos.
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0: la tarde, son ya con 16 minutos, son las 2 de la tarde con 16 minutoides, dice Versa y dice, ¿qué pasó, mi amor? ¿Quién te quiere? Dice, estamos empezando y ya está el dolor acá que dice, quiero la de Bronco, dice. Quiere la de Bronco, la de tres heridas. Ya estamos arrancando y ya empezó el cochino dolor. Contrólate, cálmate, Versa, y dice, bueno.
1: ¿Qué onda,
0: chacala? ¿Qué onda, hijo?
1: Milagro que te escucho, mamita, porque te perdí la sintonía, ¿eh?
0: Ah, ¿si yo te desquito los días?
1: Pero yo no te escuché todos los días.
0: ¿Por qué? ¿En qué estación estabas escuchando? Porque yo aquí estoy todos los días.
1: No, como estaba yo ocupado, estaba yo haciendo otra cosa, no te pude sintonizar.
0: Ah, bueno, entonces la culpa fue tuya, no fue mía. Bueno, ¿qué rollo?
1: Te digo, mami, estaba yo perdido.

0: señora, dice.
1: ¿Para qué quiere calentamiento de cabeza, ¿Qué dice?
0: Dice que cuando menos le conviene uno de los cinco, ¿no? Lo que trae tú, dice.
1: No, esos son míos, dile.
0: Porque, bueno, que lo menos que le pasa al negrón que tienes allá,
1: dice. No, ese es mío, dile. Mío de también. Mí.
0: Uy.
1: Ya le vamos a conseguir este... Le vamos a conseguir. Llama a ver qué le conseguimos, dile. Tú tranquila.
0: Pero que este año no pase, dice.
1: Que de este año no pase. Para que ya no duerme sola, puerta abierta.
2: ¿Te acuerdas?
1: ¡Eh!
2: ¿Te acuerdas del otro día que me dio que iba a contar mi mensaje? ¿Dice mi
0: idiota? No, no le.
1: No escucha, ¿qué dice?
0: Que lo mandaba, que lo que le hiciéramos en el fin no lo encontramos, fíjate.
1: Nada, cero.
0: Nada, no, con ese nombre no.
1: Ya le vamos a buscar uno chido.
0: Vale, pues no, hay cualquier cosa y no tira la R.
1: Ahí le tiramos la señal, a ver qué rollo.
0: La chacala le vamos a tirar.
1: La novio señal.
0: La novio señal con la chacala.
1: Ah, bueno, a ver qué sale.
0: Vale, pues.
1: Te ponemos tu canción de Super Lamas. Pórtate mal, cuídate bien y hasta donde estás, suena.
0: El chichero con la chacarita, saludos a toda la marca, a toda la banda que te escuchan.
1: Ándale, un beso grande y bestial, ¿eh?
0: Igualmente, mamita linda, que tengas una tarde.
1: Ándale, y luego le vamos a poner la canción de Ella quiere novio, ella quiere novio. ¿Qué pasa, mi querido Rubencito? Rubencito que está muriendo de calor, mi paye. Mandó notita de voz. Notita de voz que versa y dice...
3: Buenas tardes, buenas tardes. Buena. Chaki, chacala. Oye, por ahí una mesa, apártame a híbrido. Enfrente de la goga, por favor. Quiero que la goga me haga... Dale, aquí suena la que buena con la Chaki.
1: Ay, le mandó un beso y acá dice... Bueno...
4: Buenas tardes,
1: chacala. ¿Qué onda, mi amor? ¿Cómo estás? Buenas tardes.
4: Buenas tardes. ¿Qué le quiero decir? Pero no al aire.
1: Ah, bueno, entonces aguántame las carnes. Vamos a ir con música, entonces regresamos. No le cambie, no se vaya. Aquí suena la que buena.

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11: Las 2 con 26 minutos.
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0: rápido.
1: ¡Ay! ¡Ahí está tu regalo! ¡Ahí está! ¡Ahí está tu regalo! ¡Ahora dale la vuelta! ¡Ahora dale!
0: Ve, pues, está comiendo pizza. Va a querer, no va a querer, si quiere. ¡Bueno!
2: Hola, ¿qué tal? Buenas tardes.
0: Disculpe, creo que su voz se me hace, creo que conocida, pero... Ay, es que no recuerdo dónde he escuchado esa voz.
2: En tus sueños.
0: ¿En mi qué?
2: En tus sueños, húmedos.
0: Ahora que en mis sueños.
2: En tus pesadillas.
0: Ya, en mis quesadillas.
2: Chona, mi amor.
0: Me tienes en el total, completo abandono. Luego dices que soy yo.
2: Mi amor, me estoy la pena voy saliendo. Tengo una semana encerrada en casa casi casi. Nada más salí a trabajar y con el mando a la casa.
0: Ya no me quieres.
2: No te quiero porque te amo, mamacita preciosa.
0: Luego estás todo mormado. ¿Quién sabe qué te hicieron?
2: Nada, tengo tu desprecio, mi amor.
0: Nada, qué látigo, ni qué látigo. ¿Quién sabe qué te hicieron? ¿Quién sabe dónde te largas? ¿Con quién me engañas? Y así te va.
2: La única, mamá. Con nadie.
0: ¿Qué es la única? La única que deja triste y abandonada. Así son todos.
2: No, ya voy a estar marcado desde todos los días. Todos los días te va a molestar.
0: Nada, ya no me quieres. Quiero el divorcio.
2: Aquí vive en mi corazón, mamita. No lleves conmigo porque no quieres. Ahí está la cama, ¿quién está ahí?
0: No vamos a entrar.
2: Roda.
0: Estamos muy grandes de los animalones.
2: Juntamos las dos, ¿cuál es el problema?
0: ¿Ah?
2: Juntamos las dos cámaras, la tuya y la mía. ¿Cuál es el problema?
0: La tuya y la mía.
2: Ay,
0: qué señor. ¿Qué te has hecho, hijo? ¿Por qué ya no nos quieres?
2: Trabajamos, este hombre trabaja y estoy enfermo, pero así estamos trabajando, gracias a Dios, aquí estamos.
0: Sí.
2: Pero lo prendí, ya vamos a escuchar la chacalita, ya voy llegando casi a la casa, voy a marcarla. Tengo, tú ya tienes que entrar, te marqué, pero te entramos con la otra llamada.
0: ¿Será?
2: Te estoy escuchando, sí, te estoy escuchando. El otro que lo prendo también que te marcó, te lo estoy escuchando igual.
0: ¿Será?
2: Claro, mamá, ¿qué onda? ¿Qué me cuentas? ¿Cuándo nos vamos a echar unos taquitos acá? A comer unos taquitos allá acá, Vico.
0: No sé, el sábado.
2: ¿El sábado qué vas a hacer? Vamos a mandar otra. Si me una boda, mi amor, compadre.
0: Tengo que trabajar, ya lo sabes, ya lo sabes.
2: Sí, tengo una boda el sábado. Para las 3 de la tarde tengo la boda.
0: Ajá, no, tengo control remoto, hijo. El sábado sí estoy negreada. Son 4 controles remotos que tengo el sábado.
2: Tu máquina que vas a estar contando y menos mal.
0: ¿Mm?
2: Aquí el mudo.
0: ¿Qué le estaban haciendo? Estaba feliz, feliz.
2: Estaba con la muda.
0: Estaba.
2: Entonces, ¿qué más? Vámonos aquí. Ya he visto la Spider-Man, mi amor. He visto la Spider-Man. Aquí a la muda.
0: ¿Y qué le estaban haciendo?
2: ¿Quién sabe qué le diría al mundo?
0: Pero estaba feliz.
2: Estaba feliz de contenta, papá.
0: ¿Será?
2: Entonces, ¿vamos al cine o vamos al cine?
0: Es que luego tú te quieres poner ahí medio romántico en el cine, ¿viste?
2: Que son dos tres besitos, mamá.
0: Luego te quieres volver como Alfredo.
2: ¿Cómo?
0: El pulpo. Y acá tú no tienes camión.
2: Ah, pues ahora me compro uno mismo. Mañana me estoy comprando uno.
0: Mañana te vas a comprar tu camión.
2: Claro. ¿Y cómo está, mami?
0: No tan buena como yo quisiera, pero estoy...
2: Mejor que ayer también.
0: Bueno. Se hace la luchita, bebé. Se hace la luchita. Se hace lo que se puede, ¿viste?
2: No hay otra, hay que darle, porque si no, no va a chupar la bruja.
0: ¿Tú quieres que te chope la bruja?
2: Eso pide mi limosna.
0: ¡Ay, señor! ¿Ah?
2: ¿Cómo lo supiste?
0: ¿Quién te contó, Diz? Que Dios te perdone, el Señor y la Virgen.
2: ¿No será que me andas espiando?
0: ¿Quién te contó, Diz?
2: ¿Y tu música de fondo, pues?
0: ¿Hay toda la música de fondo?
2: No escucho nada. Ah, que tengo apagada la radio.
0: De veras, señor.
2: Entonces, ¿cuándo vamos con los tacos de licor? ¿El lunes o el domingo?
0: El lunes o el domingo. ¿El domingo?
2: Mañana, ¿no?
0: ¿Mañana qué día es?
2: Viernes, mamá.
0: Mañana también tengo controles remotos, chavo. Me negrean aquí, me negrean. El domingo, vamos el domingo.
2: El domingo está bien, amor. ¿Quién te manda a hacer la imagen de la que vuelta?
0: Ya, que la imagen, dice el otro.
2: Pero dicen, habla de la que buena, la chacala. Ay, la chacala por acá.
0: Dios. La chacala por aquí, la chacala. Vamos a la pelusa. Ya tengo aquí un control animal, ¿viste? Te mando un beso, póntelo donde tú quieras, pórtate mal, cuídate bien, niégalo todo, ¿lo oíste?
2: Mamá.
0: Órale, pues, nos estamos viendo.
2: Cuídate mucho, ¿ves?
0: Bueno.
2: Un beso, se nos pone donde quiera, mamá.
0: ¿Donde yo quiera?
2: Donde tú quieras.
0: Uy, bueno, pues. ¡Sale, bebé, y hasta donde estás, suena!
2: ¡La que buena con mi mujer, la chacala!
0: ¡El animal! ¡Vámonos entonces, musiquilla sabrosa, rica, suculenta, deliciosa! ¡Y hasta donde estás, suena! ¡La que buena!
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3: 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Las 2:41.
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1: Las 2:49.
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0: Con 55 minutos, 2:55. Ahorita vamos a poner tu canción, mi querida y adorada Marce. Quiere la canción de... Quiere de los Temerarios. Quiere de los Temerarios. Ahí voy, ahí voy. Tenemos a alguien de la línea. Decimos, bueno.
1: Hola,
0: Chacalita. ¡Qué once!
1: Aquí estoy escuchando, que ya sabes, como todas las tardes aquí
0: está Marce. Eso, mi Marce. ¿Qué canción me dijiste que quiere?
1: ¿Qué haría yo de los Temerarios?
0: ¿Qué haría yo de los Temerarios? ¿Y usted qué haría? Ah, no, me va a hacer otra. ¿Qué haría yo
1: de...? Para todo, ya sabes, para ti, para tu cachorro, para la patita que está ahí, me imagino, para todo.
0: Ok, perverso. Ahorita te vamos a poner tu canción.
1: Vale, pues.
0: Te mando un beso y hasta donde está mi Marce suena.
1: ¡Qué buena con la checa acá, la máscara!
0: ¡Máscara! Tenemos de este lado, del otro Laredo, de la línea. ¡Bueno!
2: Buenas tardes.
0: Buenas tardes, ¿cómo está usted?
2: Bien, bien, aquí escuchándole a la señora...
0: Señorita, Chacal. Señorita, por favor.
2: Bueno, la señorita...
0: Eso, Chacalita. Señorita, señorita, ya cicatrizó. ¿Qué no. onda? ¿Eh?
2: Escuchándote como todos los días, mía, ¿cómo estás?
0: ¿Cómo te lo va? Cuéntamelo todo.
2: Pues a mí me lo huele mal estos días, mía.
0: ¿Por qué?
2: Falleció un sobrino y me metieron
0: a eso, supimos, supimos. ¿Y qué, qué te pasó, dice?
2: Fue un accidente en una moto.
0: ¿Se qué?
2: Fue un accidente en una moto aquí por la biblioteca.
0: ¿Fue el de la biblioteca?
2: Ahí por la biblioteca, señor.
0: ¿Qué? Se te corta, hijo.
2: Es que te digo que agarró una moto, Didi.
0: Ajá. Se te corta, ¿quién sabe dónde andas? Se le corta, se le corta. ¿Dónde andas? ¿Dónde andas? Se te corta.
2: ¿Ahí me escuchas?
0: Ahora sí ya te escucho.
2: Andas por la Quinta Grijalva.
0: ¿Qué andas haciendo por allá?
2: Aquí voy con una damita a la Sultana.
0: A la Sultana. Rayo. Oye, ¿de cuántos años la criatura?
2: ¿Cómo?
0: ¿De cuántos años la criatura?
2: Tenía 23 años.
0: Toda una vida, mira. Cuando te toca, ni aunque te quites. Cuando no, ni aunque te pongas. Desafortunadamente ya, ya su tiempo ya, pues ya le tocaba. Así es esta cosa. Imagínate cómo están sus señores padres, entonces. ¿Ah? Se sigue cortando, bebé. Se sigue cortando.
2: Se corta.
0: Se te corta, quién sabe. Qué interferencia de haber por ahí, chao.
2: ¿Quién sabe por dónde andaré? Es que aquí ando por la... Te digo que voy hacia la Sultana.
0: Hacia la Sultana. Te mandamos un beso. ¿Qué te vamos a poner?
2: Pues no sé si me quieran poner la de... Esta de... El amigo que se fue.
0: Rayos, sale. Te la pongo. Te mando un beso. Pórtate mal. Cuídate bien. Y hasta donde estás, suena.
2: La que buena con la chacalota.
0: ¡Máscara! Rayo dice... Sí, tenemos acá notita de voz que versa y dice, ¿qué fue, Polito? ¿Qué fue?
3: Chacalita, Chacalita, buenas tardes. Te mando saludos de parte de Pollito Guillén. Una rolita ahí, mamita linda. La cumbia del Apache del Pulpo, por favor, si eres tan amable.
0: Quiere la cumbia del Apache, la cumbia del Apache. Ahorita te la vamos a buscar, vamos rápidamente nosotros. Cortecito, regresamos, no le cambie, no se vaya. Aquí suena la que buena. Ya llegó el patrón Chis.
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5: Las 3 con 5 minutos.
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6: Las 3 con 12 minutos.
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5: Como lo hemos dicho en anteriores Perfiles de Opinión, la Secretaría de Educación en Tabasco alista la prohibición del uso de teléfonos celulares en las escuelas. Sin embargo, esta restricción no será exclusiva para los alumnos. La regulación aplicará para todos, debido a que los maestros tendrán que ser ejemplo al no utilizar estos dispositivos dentro de las aulas. Aunque la iniciativa ya cuenta con el respaldo de la base trabajadora, luego de una consulta previa, el consenso final se reforzará con una encuesta que se aplicará a los padres de familia al inicio del ciclo escolar. Tabasco no es una excepción en esta cruzada por recuperar la disciplina y el enfoque académico en los planteles. La regulación del uso de teléfonos y dispositivos móviles en las escuelas ha cobrado un impulso acelerado en 11 entidades del país. En esos estados, la restricción consiste en prohibir el uso de dispositivos móviles en el salón de clases solo en aquellos casos en los que el docente lo autorice con fines pedagógicos. Hasta el siguiente comentario.
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0: ¡Échale, morro! Ahí está el morro, dice. ¿Se acuerdan del morro, no? ¡Perre! Yo la pongo a bailar.
1: Señoras y señores, buenas tardes. ¿Cómo están? ¿Qué rollo con ese hoyo? Bienvenidos a través de la...

¿Estás escuchando, don Adrián? ¿No estás escuchando, don Adrián? ¿Sí o no, gordo? ¿Andas o no andas escuchando, gordo? Por lo menos da señales de vida. Sí, topo. No topo. Sí, topo. No topo. Ya casi es viernes. Ya casi es viernes. Ya casi, casi, casi, casi, casi, casi, casi, casi, casi. Casi, casi es viernes. Por el casi no es viernes. Y además en quincena. Mañana ni me busquen después de que salga del programa, porque no estaré para ustedes, ¿eh? Hasta cancelé mi viaje a Tuxtla por esto.

0933-993-3993-1-29-0933. Soy Esteban Torre, me dicen el Topo Bosque. Buenas tardes en este jueves 13 de agosto. Jueves 13 de agosto. Dice...

0: Welcome to the United States.
1: Ah, buena noche, oiga.
0: Are you coming from Mexico?
1: Así es, oiga, venimos de Culiacán, Sinaloa.
0: Again?
1: Otra vez, oiga, aquí andamos.
0: How do you guys do it?
1: ¿Cómo? No le entiendo, oiga.
0: ¿Cómo ustedes hacen para venir to the United States?
1: Chambeándole, oiga, como siempre lo hemos hecho, en el rancho.
2: Sí, señor.

0: Oye, qué bonita la bandana, como que apagada hoy va. Como que la bandana apagadona, topito, topón. Se te oye buen canto. Ahora, ahora, ahora, vas a alborotar a la perrada. Guau, guau, guau, saludos. Anda callada la banda, anda callada. Pero van a querer boletos para el béisbol. Y ahí me los voy a trabar. Van a querer boletos para el béisbol y ahí ve. Ahí me los voy a piquili, piquili, piquili. Piquili, piquili, piquili. Y Juanita, ¿vamos al Commander mañana o no? ¿Vamos, ya vas? Sí, vas, pero vas. Vas, ven para acá, ven para acá, mija. Ven para acá, mija. Ven para acá, mija, señor. Trae tus auriculares, trae auriculares, por favor. Trae auriculares. Trae auriculares. A ver. ¿Vas o no vas mañana, mija? ¿Vas o no vas? ¿Vas o no vas? Sí, señor. Yo soy de rancho. Sí, señor. Ahí invitó un amigo.
1: ¿Quién te invitó?
0: Me invitó un amigo. Le dicen el muñeco. Hace un mes que no va. No, es manager del. Es el manager del Alfredo Ríos.
1: ¿Ah, sí?
0: Pero me invitó otro amigo.
1: Oye, pues yo no tengo invitación.
0: Vende jugos.
1: Yo no tengo invitación. Se las exprimen.
0: Ya no sé.
1: Los jugos.
0: Yo no.
1: Los jugos.
0: A mí nomás me dijo Topoboski. Ahí está.
1: Oye, pues
0: vamos o no.
1: Tú me invitas.
0: Vamos, hija. Pero si te sabes una canción del Commander.
1: Sí, señor. Yo soy de rancho.
0: Soy de botas. Mándale los auriculares. Para que vean cómo se escucha. Es que esto es diferente, mija.
1: Claro.
0: Le voy a contar cómo está la jugada. Pero como no compraban publicidad, no le puedo contar mucho.
1: Es más, el que quiera escuchar, ver y demás.
0: Luego le digo fuera del aire. Ve, nomás esta es la que a mí. ¿Te gusta a ti esa, no? Escucha. Imagínate con una. Oye, pero el sábado tenemos que estar a las 9 de la mañana en el Tabasco.

0: la neta.
1: Oye, pero primero apréndete la canción.
0: Pero es que no se te va el ritmo, ¿eh?
1: Oye, el ritmo. Sí, total, vas a tener la boca ocupada.
2: Sí, pues, ¿para qué es, pues? Oye, no.
0: Está chida. Siempre que me borracho, algo me pasa. Me equivoco de casa.
1: No te vayas a equivocar mañana.
2: Tengo momento.
0: No, pero me voy directo al Tabasco ir. Ah, me voy a amanecer.
3: Lo bueno es que ya llegué.
0: Está chida. Y
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0: Cántala, cántala, Ivánita. Cántala.
1: Esa no me la sé, hombre.
2: A ver, Ivánita, ¿cómo no te la vas a ver?
1: A ver, ¿cómo va?
2: ¿Cómo no te la vas a ver?
1: ¿Cómo se llama?
2: Esta chida. Esta se llama Siempre que me borracho, siento algo me pasa. ¿De la neta?
3: 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Voy derechito a verte y me equivoco
2: de casa.
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2: Oye, estamos la tinta. Estamos la tinta.
1: Ahí van las canciones del borracho.
2: ¿Te la sabes o no?
1: Sí.
2: A ver, vamos a ponerla de nuevo. No te fijes cómo vengo. Está chida esa, ¿eh?
0: ¡Ya me vi mañana!
1: Así te, pero yo sí me voy a fijar cómo llegas al Tabasco Inc.
2: La última vez que estuve con el Commander terminé en mal estado. Muy mal estado.
1: De
2: muy mal estado. Muy mal, muy mal.
1: ¿Y eso pinta para mañana?
2: Me cargaron, me cargó, la neta.
1: No, hombre.
2: Y mi compadre Periquito igual me soparó ahí. Él manejó. La neta, por Dios, la última vez que
1: sí me acuerdo,
2: con
1: sí me acuerdo, sí, pero sí. Yo no me quedé.
2: Hay una foto donde baila. Sí, por Dios, por Dios, por Dios.
1: Cántala.
2: Atrás.
1: Ya. Ahí vamos, pues. Oh, no.

0: Siempre que me emborracho yo nada más pienso en ella y no me tranquilizo hasta acabar la botella.
1: Si eres, amigo, si eres.
2: Y seguimos.
0: La loquera.
1: Si eres, oye, si eres.
0: Esa es mi rola.
1: Te la escribió.
0: Esa es mi rola.
1: Te la escribió.
0: Siempre que me equivoco de casa, fíjate. Va, dice.

0: dale, dale. La tristeza. Mejor vamos a
1: que no vayas al control, dice.
0: ¿Cómo quieres que me vaya si es que acabo
1: de llegar?
0: Siempre que me borracho.
1: Es que siento que se va a descontrolar.
0: Oye, no. Es que, no, ¿por qué se va a descontrolar?
1: No, tú te vas a descontrolar.
0: Ya tratamos de live. A mí me interesa. Chiquitita.
1: Ah, eso sí me gusta. Esas son las mías.
0: ¿Y esta también, güey?
1: También.
0: ¿Eh? ¿Qué? ¿Qué? Siempre lo mismo contigo. Ese eres tú.
2: Déjame en paz, no quiero escucharte.
3: Ey, mi amor, no estoy llorando.
2: No quiero saber más nada de ti.
3: Ey, déjame hablar, ahí voy para allá.
2: Estoy lo mismo contigo.
0: No, no, una y otra vez.
3: Estoy pisteando aquí con mi... Ahí voy para allá.
0: Estoy aquí.
2: No quiero escucharte.
3: Por favor.

0: queremos ir a control.
1: Es que es muy temprano, hombre, a las 9:30.
0: O sea, los controles deben de ser después del mediodía los sábados.
1: Así, los sábados sí, por lo menos.
2: O sea, ¿qué culpa tenemos nosotros de que pongan eventos el viernes?
1: ¿Qué culpa tiene el sábado que no sea domingo?
2: Y que no sea lunes.
1: Ya, más tranquila. Ya que encontré la letra de la cambiante.
0: No, hombre. Esa es tradición, ¿eh? Esa es tradición.
1: Esta ahorita es habla ahora o calla para siempre.
0: ¿Le decimos o no?
1: ¿Sabes quién quiere ir a ese?
0: ¿Quién?
1: Acá nuestro amigo de los 40, porque le interesa.
0: ¿Quién?
1: Se va a casar, pues.
0: ¿Por qué? ¿Y quiere ir?
1: Sí.
0: ¿En serio?
1: Claro. No, no vayas a dejar.
0: No.
1: O todo parejo,
0: no,
1: todo
0: no,
1: chulo.
0: No. ¿Sí, quiere ir en serio o no?
1: Sí, pero no puede.
0: ¿Por qué?
1: Porque va otro.
0: No manches.
1: Sí. Lo mandaron a otro.
0: ¿A poco le gusta? Ah, ¿a cuál quería ir al control?
1: Sí.
0: Ah, yo pensé que al evento.
1: No, hombre.
0: Yo pensé que al evento.
1: Porque es de bodas, pues.
0: Oye, ¿por qué no dices que vaya por mí?
1: No me vayas a dejar sola hoy.
0: Yo le voy a decir que vaya por mí.
1: O todos sanos o todos crudos.
0: No, ya le dije que vaya por mí. Ya le avisé, ya le mandé mensaje.
1: No puede porque va.
0: No importa. Le voy a decir, no voy a estar dispuesto yo.
1: Va a estar indispuesto el topo.
0: No, le voy a decir, la neta.
1: Mira, es más, hazlo desde allá, pues. Porque yo te aseguro que vas a estar 9:30 todavía allá.
0: No, yo creo que le voy a seguir. La neta, no, es que.
1: No, hablas mucho. Vamos a ver mañana.
0: No, la neta, no, creo que yo.
1: Pero
0: yo
1: sí te creo.
0: Oye, ¿por qué? ¿Qué va a decir la gente?
1: Sí, claro. Pues si tú lo estás diciendo, que no, hace pero... no sé cuánto tiempo te sacaron ahí.
0: No, es que sí, pero es que la neta soy fan de ese señor. Soy fan del señor. Escucha esta.
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0: ¿No te gusta a ti esa? A ver. Voy a

0: ¡Súbalo, súbalo! Ahora pues, no me le calme, pues, no me le calme. ¿Tú qué andas ahí haciendo maldad? Cigarrito bañado.
1: Paso. A sentir más y su power.
0: Y me quiten lo achuchado.
2: ¿Sabes cuál es lo peor? Que tú no fumas, pues.
0: No, la neta, yo no fumo ni tomo. Yo no fumo ni
2: tomo.
0: Pero
2: le vas a dar un traguito al whiskito añejado.
0: Fíjate que ¿sabes qué siento yo, chava?
2: Ajá.
0: Que yo soy como Pedro Infante.
2: Sí, te estoy diciendo.
0: Pedro Infante no tomaba ni fumaba.
2: Pero bien que se enfiestaba.
0: Ah, pero en las películas, eso yo salgo en mi programa y la gente debe pensar que toma, debe pensar que fuma, debe pensar.
2: Es un personaje, señoras
0: y señores.
2: No, la neta,
0: la iguanita igual, no crean que se sube de palo en palo.
2: Claro,
0: pues, ¿no?
2: No, es que dicen la iguana.
0: ¡Que se sube al palo!
2: Y se zarandea.
0: ¡Ahí viene la iguana! ¡Que mueve la cola!
2: Yo coleo. Yo no muerdo ni pico.
0: ¿Cómo?
2: Yo coleo.
0: ¿Cómo? ¿Cómo?
2: ¿O has visto una iguana morder y picar?
0: Oh, ¿Cómo?
2: ¿Cómo?
0: Coleo.
2: Coleo.
0: No es lo mismo que con otra.
2: ¿Agarra una iguana?
0: No.
2: A ver, agarra una iguana. No, más bien, trata de agarrar una iguana.
0: No, yo paso, yo dije a mi compadre perico, y respeto.
2: Trata de agarrar una iguana, miras cómo se escapa.
0: ¿Será?
2: Y cuando la agarras, colea.
0: Pero se sube de palo.
2: Ese es un personaje.
0: ¿Cuál te gusta a ti? ¿Cuál dices tú? La neta, del Commander, ¿cuál?
2: Esa estaba buena.
0: No, la neta, ¿cuál dices tú? Hay canciones que ven.
1: Mi vida, cuernito de Armani rameado. 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
0: Ah, esta va a estar, pero con otro nivel. Le digo que la última vez que estuve, que fue hace 3 años, si no mal recuerdo, ¿no? Hace 3 años, que para estas fechas igual vino para un septiembre vino, si no mal. No, sí, vino por septiembre.

0: Para empezar la loquera.
1: Es lo que estábamos.
0: No, esa no me la has puesto.
1: ¿Cómo se llama?
0: Se llama el taquicardio.
2: Ese otro es que nivel.
0: Yo sufro del corazón.
1: El taquicardio, ese
0: yo sufro ese del corazón.
1: Esa la ponía yo mucho. El taquicardio, sí es cierto.
0: Claro, qué bueno que se hizo noche. Para empezar la loquera, vayan trayendo los botes. Para agarrar la borrachera. También tráiganse unas tontas. Para gozarlas de a de veras.
1: La gente no sabe
0: que no falte el adictivo. Saben que soy.

0: en tu vida. Por tanta.
1: Me siento que está empezando Banda Max. Siento que está empezando Banda Max.
2: Es la única que sale.
0: Chucky, lo lamentamos y el sábado no llegamos. Nos acaban de hacer una invitación formal. Vamos a bajar a hablar seriamente con el licenciado Fermín. Dice y don Alejandro.
2: Que hable ahora o calle para siempre.
0: Chacala, nos invitaron formalmente. Nos invitaron formalmente
1: para ir a ver a este señor. Escucha.
3: A ver.
0: ¿Lo conoces?
3: ¿Qué te dijeron? Dime tal cual textual. ¿Qué te dijeron?
0: Nos dijeron que esto no es Prime.
3: ¡Nadie! Yo sé quién te lo dijo,
0: Nos dijeron, esto no es Prime.
3: Yo te lo digo, uno que fuma cilantro.
0: Así. ¿Quién sabe?
2: Con sus lentes, Y su boca.
0: Así. Esto no es Prime.
3: Te lo digo uno que fuma cilantro y tiene sexualidad dudosa.
0: No sé, Chucky, pero yo nada más sé que me dijo. Esto no es Prime.
2: ¿Y tú qué dijiste? Mi amigo.
0: Parece. Yo no le dije. Veo algunos conocidos.
2: Oye, esos son los muebles.
0: Y esa pantalla. Y el DJ. No está rococho. Ahí me quedé rococho ahí.
3: ¿Y qué le diste? Dame dos micheladas y cállate.
2: Póngame la cuenta.
0: Le digo, no, de hecho me acaban de mandar una etiqueta azul.
3: Mira cómo eres.
0: Chucky, ¿qué podemos hacer, Chacala? Tú que eres la directora operativa del corporativo Radio Núcleo. ¿Qué opinas? ¿Qué opinión? Casper, no me escribas, sapo, porque te vi, te saludé. Casper, en mis vacaciones, hija.
2: Ajá.
0: Su hija está en la misma institución de ballet de mi hija.
2: ¿Ah, sí?
0: Sí. Ahí está también. Hay varios. Ahí está una de esas escuelas. La neta, está el hijo de Miguel Ángel Vargas y otros conocidos ahí. Y lo saludé, Chacalita. O sea, yo me puse de frente.
3: Así como estamos tú y yo ahorita, así.
0: Para saludar.
3: Face to face.
0: ¡Perro ese!
2: ¿Qué?
0: No.
3: No te saludó.
0: No me saludó el perro.
3: ¿Y por qué no te saludó?
0: No sé.
3: Es que no eres perico.
0: Sí, eso fue. No, y aparte eso. Yo lo vi bien encaramelado con la señora. Yo pensé que era su esposa. Era su ex, dice. Ya, yo porque nada más digo lo que vi, pues.
2: Pues es que dice que es que era cosa de los niños, ¿no? Por los niños.
0: Sí,
3: estaba pasando pensión, hijo. ¡Cálmate! Cada quien
2: no,
3: pasa como puede.
2: Pasando
3: unos factura. En despensa, otros en especie.
0: Otro,
3: pues, cuerpo mático.
0: Como sea, Casper, pero qué chido. Oye, dice que ni mucho le se la sabe la iguanita, dice.
2: No, porque lo estoy leyendo.
0: Que ya si te subes al palo, dice.
2: ¡Ah! ¡Pómela!
0: ¡No!
2: ¡La canción!
0: ¡Ah! Oye, Chacalita, entonces, ¿qué pongo a hacer, Chacalita? Ya enseño.
3: Entonces, el sábado.
2: Que queremos desistir.
0: Ajá, queremos ver la forma de no ir, pues.
3: De hacer un cambio.
0: Sí, de que podamos ir nosotros a otro. Y...
3: De hacer un cambio.
0: Se ve Chucky. Es que no
2: respondemos. Oye, es que todos dicen, ¿por qué le dices a Chucky? No saben que Chucky es la gerente operativa.
0: Claro.
2: O sea, ustedes la ven en todos los controles. Porque
0: papaya de
3: vamos a decirle.
0: ¿Quién es la verdadera patrona?
3: Ah, bueno.
0: La Chucky.
3: ¿Sabes? Incluso hoy, ¿sabes quién me estaba reclamando?
0: Oye, tiene nueva patrona, pero no te voy a decir
2: quién. Yo sé quién, el que.
0: ¿Quién te reclama? ¿Quién te aquí?
2: ¿Alguien quiere ir?
0: ¡Chacala! ¡Este programa es serio! ¡Chacala!
3: Ya sé quién es. La hermanita Milk.
0: ¿La de hermanita de Cali, bonita?
2: ¿Cuál de todas?
0: La doble.
2: Doble.
3: Oye,
0: ¿qué propones?
3: Me estaba diciendo precisamente Chema que, oye, eso por qué no, yo quería ir, ya ves que como él se va a casar y todo ese rollo.
2: Que porque la Wendy.
0: Que vaya él, un guante, pong. A ver
2: quién va. Él no puede hacer los dos. Por los dos.
3: Mejor ir a ver si va.
0: Chucky tampoco. Chucky tiene que ir.
2: Chucky
3: tengo que ir a fuerza.
0: Sí. Es que vamos a llegar así, Chucky. ¿Podemos llegar con lentes? Ya vamos a llegar como que transformados.
2: No, hombre, porque es que van a decir, porque es un evento de bodas. Van a decir que
0: para
2: ya.
0: Bodas. Sí. No, sí. ¿Cómo sales después de la boda? Como los
2: doctores. Así es, ¿cómo sales?
0: Así, después de tu. Sí, porque es de plan.
2: ¿Sabes qué? Sí tenemos que ir. Porque nos va a salir. Sí tenemos que ir. Porque nos va a salir ese inglés. What's your name? Así for you.
0: ¿Cómo se pronuncia el inglés?
3: ¿Cómo era?
2: The experience.
0: The Experience.
2: The Experience Wendy Planner.
1: Somos pal perro.
2: La Wendy Planner.
0: Dice Casper,
2: pero es que dicen que no hagas cosas buenas que parecen malas.
0: No, pero te veías bien, te ves enamorado, gordo. O sea, te ves bien, pues, o sea, perdóname, no sabía que era tu ex. Pero o sea, qué bueno, porque a veces las cenizas quedan, ¿no, chacalá?
2: Pero como él sabe.
3: A veces barrer, sí, a veces no. Yo ya de plano, yo no.
2: Oye, es que tú sí sabes barrer, bebé.
3: Sí, yo sí barro, le soplo.
2: Le soplaste, sabes soplar.
1: Acá mi mister dice que sí quedan cenizas, ¿no? Ya.
2: No.
3: Ay,
2: no.
3: ¿Por qué le gusta tiznarse la cara?
2: A mí no. Yo chacla que no. Te tiro, no me vuelvo a recordar. Chacla.
1: Tú debes hacer un recorrido. Díselo por los talleres, ya, para recordar, no, para levantar, hombre, ya, para levantar tu sombra.
2: No me avergüenzo.
3: Para levantar la sombra.
2: Aprendí mucho.
3: Pero no aprendió a agarrar las herramientas.
2: No.
1: ¿Será que no?
2: No, hombre, no, de verdad me hice de buenos amigos.
3: Ah. Claro. A veces hay que conocer. A veces hay que recordar de compas.
2: Claro.
1: De compas.
3: Y a veces para reforzar la amistad.
1: ¿Has recordado, Chaki, así con alguien tú que hayas?
3: Claro. Claro. Pero digo una cosa. Ya no es lo mismo.
1: ¿Por qué?
3: Porque ya no es lo mismo.
2: Es que él ya no sabe igual.
1: Dice una amiga, no, ¿cómo es que decía? Dice, es que yo no doy besos porque luego se...
2: Mira, ya le quitaron el sabor al chicle.
3: Ah, no, claro que no.
1: No, o sea, sin besos es nada más loco.
3: No, también se vale, se puede besar sin sentimiento.
2: No, bebé, yo no beso.
3: ¿Ah?
2: Yo no, yo soy esa amiga.
3: No, yo tengo que besar, si no, no siento.
2: Yo no beso porque el vínculo se enamora.
1: ¿Dónde?
2: Se enamora.
1: ¿Pero dónde besan?
2: Los labios.
3: Todos. No, si no.
2: ¿Inferiores o los superiores?
3: El beso es como el arranque del motor. Si no hay arranque del motor,
1: no sientes.
2: No, hombre, pero es cuando te gusta la persona.
1: No, pero oye, Chucky, si hay un control remoto, las altas se le pusieron más rápido que el carro.
3: No, yo siempre cargo las altas.
2: Pues para que vean.
1: La neta, Chucky siempre carga
3: las altas. Yo siempre cargo las altas.
1: Estoy emocionado porque vi que entré y Chucky lo volteé. Y alta, Chucky, pensé que era yo.
3: No, pero yo siempre cargo las altas.
2: Para que te vean, bebé, aunque.
3: Si usted me ve en algún lado en la calle y traigo las altas, no es porque usted me emocionó, pero yo siempre ando así. Cuando estaba más chamaca y andaba yo así, me daba pena. Pero alguien me dijo alguna vez: Marilyn Monroe se ponía botones. Para que se le notaran los pezones.
1: No tenía.
3: Porque no se le notaban. Entonces yo dije,
1: pues tú como.
3: Pues yo los tengo naturela.
1: No, sí. A Chaki siempre la
3: yo siempre ando así. Y todavía me tengo que poner, mira, como ya se me acabaron esos que me vendiste, me tengo que poner esto.
2: No, hombre,
3: y ve si me lo quito, ve.
2: Ahí te ve. Mañana te traigo.
3: No, ve si me lo quito, ve.
1: No, Chaki.
3: ¡Ah! Te voy a sacar los ojos.
2: Oye, mañana te traigo, no, hombre.
1: Se emociona uno cuando me ha chacado, ya así.
2: A ver, ¿puedo?
1: ¡Ah!
2: Vaya,
1: contigo,
2: por favor,
1: cabina.
2: Oye, me dio curiosidad.
1: Saluda a la Iguanita, a la Chaki, dice, de parte de José Alfredo de Cuáquer, ya me puse celoso, dice.
3: ¿De quién? ¿De Topo o qué?
1: ¿De quién, gordo?
2: Si no estamos. ¿Del Commander?
1: Del Commander. Vamos, gordo, el viernes. Se va a extender el viernes. ¡Ah! No puede, dice, el viernes anda en
3: Tacotalpa. Vamos a hacer un corral.
2: Sí. No, es hasta el sábado que va a Tacotalpa.
1: Te iba a invitar a... ¡Ah, sí!
2: Le llevo la agenda, papá.
1: Ah, mira, asistente.
2: Claro, asistonta. Ah,
1: sí. Oye, pero ¿cuántos videos te grabaron, hija? ¿En cuáles estás? ¿No te he visto aquí con los redes
2: sociales? Fíjate que... Sí, yo todos los días entro a la página de...
3: Oye, a ver si ya me puedo cortar el cabello al rato, fíjate.
1: Chacala,
2: ándale. No, pero me gusta así.
3: No, ya lo tengo todo tiso.
2: Oye, pero estoy buscándolo.
1: Yo me lo corté.
3: ¿Cuándo?
1: Hoy.
3: ¿A dónde?
2: ¿Ayer?
3: ¿A dónde?
1: Hoy.
3: A ver.
1: Fíjate, tía. ¡Ay, sí! De una mía. No voy a decir más.
2: Pues yo lo vi ayer.
1: ¿Lo viste ayer?
2: Sí. Te dije, amigo, ya te había crecido ese cabello.
3: ¿Sí?
1: No, sí, pero corté.
3: A ver si voy al rato, porque ya tengo el cabello muy largo, ya. Quiero cortármelo como René, así chiquitito.
1: No, René se ve súper.
2: Si se te ve hermoso,
3: No, ya no quiero, ya me quiero.
1: A mí también, se me ve hermoso.
3: A ver.
1: Oiga, vámonos a la pausa comercial, no, porque ya
2: ¡Saludos a Chago!
1: Mañana estamos a las 10 de la mañana en Cuáquer Estrella, en Dapa. A las 10 mañana.
3: ¿Dónde está Dapa?
1: Dapa en Tamulté, Avenida Gregorio Méndez, número 205, en Tamulté de las Barreras.
3: Más o menos, ¿por dónde?
1: Oye, José Alfredo, mándame la ubicación de Dapa, por favor.
2: Yo voy, ¿verdad?
1: Sí. ¿Tú fuiste la vez pasada con Chema?
2: Ah, sí. No, fui yo.
3: ¿Dónde me lo veo?
1: En...
3: ¡Ah, ya me acordé!
1: Ahí.
3: Sí, fue cuando llevaron a... Ah, ya, ya.
2: Sí, vamos a estar mañana a las 10 de la mañana. Ahí, ya saben, nos pueden ir a ver, visitar y obviamente comprar sus...
0: Vamos a tener regalitos, vamos a tener regalos, vamos a llevar pues ya saben, toallitas, lo que caiga, ¿no? Y yo hecho uno de nosotros, llevamos unos termitos, ¿no?
3: Ándale, claro.
2: Ándale, para que nos visiten mañana a las 10 de la mañana.
3: Prometo bañarme, echarme harto perfume para que no vean.
2: Todavía no te... Dice, no te cortes un cabello.
0: Topo, dile a la chacala que tuve sueños húmedos con ella. Soñé que íbamos en un bote sobre una laguna y nos volteábamos.
3: Volteado ya está.
0: Un mensaje, lo leemos ahorita. Saludos para Chacala, dice, saludos para la Iguarita.
3: Mañana vamos a repartir besos en Tapa.
2: Beso. Mañana el que compre su lubricante. No de ese que usted
0: sabe. Oye, si quieren ver las altas de Chacala, vayan.
3: Mañana no me voy a poner nada, ¿no?
2: Al momento de entre...
3: Mañana.
0: ¿Cómo, Chacala?
3: O sea, no me voy a poner protectores.
0: Fíjate que tengo ganas de conocer una amiga rusa. Pero acá no se puede.
2: Ya le... ¿Cómo?
0: No, digo que no puedo yo solito, pues. Aquí
2: también hay. Oiga, pues mañana besillos, besos al que compre su aceite.
3: Besillos no, besos.
2: Del Topo, ¿eh?
3: Porque besillos te van a hacer rima y no. No, sí.
2: Besillos.
0: Saludos para la Iguanita de la carpintería de los dos carnales. Saludos.
2: Ay, saludos, besos.
3: No, mañana vamos a llevar la vial para que le dejemos el beso marcado.
2: Papá, pero beso, son de...
0: Oye, ojalá y mañana el Commander se dé el tiempo. No se rajó, pero tampoco se comprometió. Dijo que pues, si hay tiempo, podemos platicar con él. Ojalá y nos visite la cabina.
2: Sí. Que venga. Por que si no podemos ir a las...
0: Es un sencillazo ese chavo, es un tipazo. Llega mucho allá con tu amigo.
3: Está alto tu chaparrito, ¿cuánto mide el Commander?
0: Es un poquito más alto que yo, bastante alto.
3: ¿Sí? ¿Cómo
0: te voy a decir como
3: ¿Cómo cuánto mide?
0: Quizás como uno... 70.
2: Ah, sí, son para mí.
3: Ah, está más chaparrito que yo.
2: Bueno, sí,
0: está más bajito que tú.
2: A mí sí.
0: Sería con botas, se pone alto.
3: Lo cargo.
0: Se lo cargo.
3: Una foto.
0: Pero fíjate que sí, la neta, hemos tenido la fortuna de entrevistarlo. Y sí, es muy sencillo el Commander Alfredo Ríos.
3: Sí, porque luego hay unos que pierden el suelo gacho.
0: Sí, es muy sencillo. De hecho, ya está en Villahermosa. Le gusta comer.
3: Sí.
0: A él le gusta comer mucho en Yangada. Y y hay un lugar que le gusta comer mucho, que también el asadero lo está. Sí, pero llega al de la hermana, al Express. Ahí llega.
2: Vaya. Dijo Alfredo Ríos, no Alfredo Olivas. Dice que acá dijiste Alfredo.
0: No, Olivas. Ríos.
2: Alfredo Ríos, hijo.
0: Oliva, no, Oliva tal, está tirando en redes, ¿no? Mataron a un familiar y sacó su nuevo. Pero creo que esa va por ahí porque sacó un nuevo tema el día jueves pasado que se llama Mayday. Está buenísimo.
2: Sí, está muy bueno el tema. Ya lo escuché. Claro, sí. Pero no creo que venga por ahí la cosa, ¿no? Sí, porque sí estuvo cañón ese.
3: Sí, eso te calmaste ya. ¿Qué onda? ¿Te bajaron la palanca o qué? Uh-huh. Sí, te bajaron la palanca.
2: Sí.
0: Vamos a la pausa. 6 de la tarde.
2: Ya.
0: 4:36.
2: Me voy a trabajar.
0: Mañana 10 de la mañana en Tapa.
2: El sábado,
0: el sábado.
2: El sábado. El sábado viví la experiencia de Inspirism. Pues lo siento, como sea, pero yo llego. Y si no llego, no, sí tengo que llegar.
0: No llega.
2: No, si llego.
3: La apuesta.
2: Llego. A ver, la apuesta. De que llego.
0: ¿Y si no? ¿Cómo? ¿Quién sabe?
2: ¿Cómo? ¿Pero quién sabe?
3: ¿Y si no?
2: Y si no, me mandan a 10 más. 10 controles.
0: Si no llegas, te mandan a 10 más el hijo, ave.
2: Pero allá en casísima.
0: Marito, vámonos a la pausa. Gracias, Chacalita. Gracias, Iguanita. Vamos a la pausa. Regresamos. Aquí suena.
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pues, ándale pues. 9931-2909-33. 9931-2909-33. Ándale. 9931-2909-33.

0: 9931-2909-33. Vámonos con los mensajitos. Dice por acá, a ver qué dice.
1: Topo, buenas tardes, Topo. Dios te bendiga.
0: Buenas tardes.
1: De Los Temerarios.
0: Los Temerarios.
1: ¿Por qué te conocí?
0: ¿Por qué me conociste, gordo?
1: Bendiciones.
0: Gracias, Topo. Estamos acá escuchando. Te andas provocando para las cheves días de jueves. Saludos de una vez. Topo, nada más que se acuerden de que a partir de las 10 de la noche a 3 de la mañana, alcoholímetro con tránsito en la ciudad. Llevamos chofer, gordo. Gracias. Hola, Topo. ¿Será que me puedes poner la música de color de tus ojos? Saludos, saludos.
2: Topito, buenas tardes.
0: Buenas tardes.
2: Salúdame, por favor, a la iguanita de parte de don José.

0: Ándale pues, cómo no.
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0: Ándale pues, vámonos por acá. Dice
2: Topo, ¿qué cosa le hace a la chacala? ¿Qué le están apretando el cuello?
0: Ándale pues, ¿quién más por acá? A ver, ¿qué dice mi hermano?
3: Oye Topo, si ganaron los Olmecas, ¿qué rollo? ¿Cómo irá hasta el show?
0: No sé, gordo, ya están los boletos a partir de las 6 de la tarde en deboleto.mx, supe. A eso supe. Eso supe, Lupe, ya te la sabes. Buenas tardes, Topovoski Suárez. Mi teniente, dice. De la zona Juan, dice. Saludos de Jaguar. ¿Qué hiciste, Jaguar? ¿Qué andas haciendo? ¿Qué andas haciendo, Jaguarcito? ¿Qué andas haciendo? ¿Cómo te va, Jaguar? ¿Cómo te va? ¿Qué rollo, mi Jaguar Yu? ¿Qué rollo, mi Jaguar Yu? Mi Jaguar Yu. ¿Cómo estás, Jaguarcito? ¿Cómo estás? ¿Qué onda, Jaguarcito? 99-31-29-09-33. 99-31-29-09-33. École, pues, mi topo. École, mi topo. Vamos a la pausa. ¿Para qué me la diste? Dice el otro de Pomoc. Ahí está.

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Escuchemos lo más reciente. 5:07 PM. Escuchemos lo más reciente, nada más y nada menos que del señor Nelson Cancela, esto que lleva por nombre Bailando, Bailando Tallao. Pendientes, que ahí está.

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0: Son las 5 de la tarde, 13 minutos. ¿Qué puedo yo decir? No más, sí o no. Aquí escuchándose la mejor estación del estado. Muchas gracias, Jaguarcito. Te estoy llamando, mi hermano, para saludarte, dice. Para saludar al perico que está comiendo. ¿Qué onda, gordo? ¡Márcame! Vuelve a marcar, estaba yo fuera del aire, márcame. Allá está comiendo, a la mecha, mándame una mojarra, ¿no, gordo? Ya que andas por ahí, ¿no? Dile a Perikovsky que traiga una mojarruca. No, una mojarruca, no, una mojarrita. De una vez. Provechito, gordo. ¿Qué comes, periquito? No me invitaste, está bien, está bien, está bien. Está bien, gordo. Llamada telefónica, me imagino que es el buen Mario. ¡Bueno!
1: Estuve marcando y nunca me contestaste.
0: ¿A qué hora, gordo?
1: Ahorita va a platicarlo con güey, te colgó ese y está
0: música. ¿Qué onda, gordo? Dímelo.
1: Nada, papito, te quería yo pasar todo, digo, te pedico para que lo saludara, pero ya se fue, anda con dos amigos.
0: Ah, bueno.
1: Ah, se fue.
0: Anda chambeando en alta.
1: Ya está, se anda divirtiendo con la machada.
0: Está bien, gordo, está bien. Oye, gordo, no me mandaste una mojarrita, ¿viste cómo eres?
1: Pero es que, ¿cómo te la mando, padre?
0: Con mi compadre, ¿por qué?
1: Mándale a buscar, buena onda.
0: No, yo voy a ir a ver qué día voy, ¿vale?
1: Está, vale.
0: Órale, pues, hermano, ya estás, Mario.
1: En la mañana hasta las 5 o 6 de la tarde, me dice y...
0: Ya está. Te agradezco mucho, hermano. Y allá suena.
1: La que buena con el topo.
0: Saludos al buen Mario hasta Ocuilzapotlán. Hombre, saludotes. Saludos, mi hermano del alma. Saludos, mi hermano Mario. Allá está Ocuilzapotlán. 5 de la tarde con 15 minutos. 5 de la tarde, 15 minutos. 99-31-29-09-33. Saludos a don Salvador, dice. A don Salvador, ¿de dónde? Saludos a don Salvador y a todos los que van en carretera. Saludos a los traileros que por primera vez nos ponen en la 89.3. Gracias por acompañarnos. Qué buena onda que nos están acompañando. 99-31-29-09-33. 5 de la tarde, 16 minutos, 5:16. ¿Hay o no hay tráfico? Ahí para la banda que nos anda acompañando, ¿hay o no hay tráfico? Hay que nos diga dónde hay tráfico. Si hay, si no hay, también que nos diga no hay. Si hay, que nos diga dónde hay tráfico. Por favor, si son tan amables, decirnos dónde hay tráfico aquí, pues dentro de la ciudad de Villahermosa o la salida de Villahermosa, ¿no? Ya ven que ayer bloquearon acá la entrada de Villahermosa. Pues a ver, hoy cómo estamos, ¿no? Son las 5:16, 5 de la tarde, 16 minutos. Vámonos con más buena rola. Ahí escuchamos a Nelson Cancela. Nelson Cancela, el buen Nelson. Nelson Cancela, 5:16 en la que buena, 8:93.
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5: Como lo hemos dicho en anteriores Perfiles de Opinión, la Secretaría de Educación en Tabasco alista la prohibición del uso de teléfonos celulares en las escuelas. Sin embargo, esta restricción no será exclusiva para los alumnos. La regulación aplicará para todos, debido a que los maestros tendrán que ser ejemplo al no utilizar estos dispositivos dentro de las aulas. Aunque la iniciativa ya cuenta con el respaldo de la base trabajadora, luego de una consulta previa, el consenso final se reforzará con una encuesta que se aplicará a los padres de familia al inicio del ciclo escolar. Tabasco no es una excepción en esta cruzada por recuperar la disciplina y el enfoque académico en los planteles. La regulación del uso de teléfonos y dispositivos móviles en las escuelas ha cobrado un impulso acelerado en 11 entidades del país. En esos estados, la restricción consiste en prohibir el uso de dispositivos móviles en el salón de clases, solo en aquellos casos en los que el docente lo autorice con fines pedagógicos. Hasta el siguiente comentario.
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0: capea, no capea. Oiga, 99-31-29-0-93, que los Olmecas ayer ganaron, ¿eh? Los dejé de ver como en la séptima entrada. Y en la octava fue que se pusieron chidos, libro. Ah, sí, los dejé de ver en la séptima.
1: Pero mami, aquí no corres peligro.
0: ¿Será que va a estar a reventar el sábado? Ya ahorita en 35 minutos empieza la venta, a ver si no se acaba. Y va a empezar la reventa sabrosa mañana. Mañana va a empezar la reventa. ¿Quieren apostar? Pónganse pila que por ahí voy a tener uno yo. Ya, mentira, no, ¿cómo creen? Eso no se hace. No, es que la gente ya está esperando, ya están de boleto. Punto. A ver, voy a ver si está chido, qué tan fácil está entrar. A ver. Vamos a ver qué tan rápido está entrar o no entrar. Aquí vamos a disfrutar. 99-31-29-0933. 99-31-29-0933. Para que mandes el mensajito, 99-31-29-0933. Manda tu mensajito. Ahí está, ya está. Compra tu boleto, ver evento, sobra ver evento. Ah, ya está, ya se puede comprar. Oh, mira. Compra en línea no disponible hasta las 6. Le subieron el precio, ¿ah? El más caro está en 500 varos, más cargo. Los más baratos, 152 más cargo, ¿eh? Para aquellos que quieran ir al béisbol.
1: Aquí, mija, no corres peligro.
0: ¿Eh? 152 más cargo, 168, 204, 57, 305, 380, 455 y 499. Son los costos de los boletos para ir al béisbol. Si usted quiere ir al béisbol, son los costos para el día sábado. El día sabadito, si usted quiere asistir, ese es el costo, ¿eh? ¿Cómo la ven? ¿Cómo la ven ustedes? ¿La ven bien? O sea, ¿la ven económico? ¿Lo ven caro? ¿Cómo lo ven? Cuénteme. ¿Lo ven económico? ¿Lo ven caro? ¿Cuánto costaban? Es que no sé cuánto costaban anteriormente, ¿no? Digo, ¿cuánto costó la semana pasada que hubo béisbol acá también? Si ganan hoy los Olmecas, se ponen a uno. En cambio, si pierden hoy, pues tienen que ganar obligatoriamente el sábado para forzar a un séptimo juego que sería el día domingo. Todo depende de lo que pase el día de hoy. Si hoy ganan Bravos de León, si gana Bravos de León, pues se va a poner chida la cosa. Hoy se va a poner chida la cosa. Se va a poner chida. Tiene que ganar el sábado. ¿Eh? 99-31-29-09-33. 99-31 dice, ándale, saludos, Topo. Saludos a Luisito. ¿Qué andas haciendo, Luisito? ¿Dónde andas, Luisito? ¿Dónde andas, Luisito? ¿Dónde andas? ¿Qué andas haciendo, Luisito? ¿Eh? ¿Dónde andas, mi querido Luis? Mi querido Luisito, ¿dónde andas, hermano mío? Son las 5 de la tarde, 29 minutos, 5:29. Por ahí nos pedían algo tropicalón. Vámonos con algo tropicalón, como no, como que les late. Algo tropicalón con gusto. Regresamos, 5 de la tarde, 29 minutos. En la que buena, buenas tardes. Bueno. Buenas tardes, ¿quién habla? Bueno.
2: Bueno.
0: Hola, buenas tardes. ¿Con quién tengo el gusto?
2: Con Josefina.
0: Hola, Josefina. ¿Cómo estás? ¿Qué onda? ¿Qué acción? Sí. ¿Qué rola quieres?
2: Con este calor que hay ahorita.
0: La neta que sí, se apetecen unas friolentas, ¿ah?
2: Sí, como ayer llovió en la tarde, antes que en la noche.
0: En la tarde-noche llovió, sí, en algunas partes. ¿Qué onda? ¿Qué rola quieres, mija?
2: Ponme sopa de caracol.
0: ¿Sopa de caracol?
2: Sí.
0: ¿De dónde me hablas?
2: De Tomonte.
0: Órale, pues, mija, ya estás, allá suena.
2: Qué buena.
0: Saludos, mija. Vámonos con otra llamada telefónica. Buenas tardes. Bueno. Buenas tardes, hermano. ¿Quién habla?
3: Chaco.
0: ¿Qué onda, Chaquito?
3: Nada, aquí. Como todos los días.
0: ¿Qué anda haciendo, Chaquito? ¿Estás rayándonos?
3: Pues más o menos ahí. Ya ves como que me pasó. Pues ahí estamos.
0: ¿Qué te pasó?
3: Falleció un sobrino.
0: No manches, lo siento, hermano, qué mala onda.
3: ¿Se acabó usted en la radio ahorita? ¿Se acabó usted ahorita en la estación?
0: ¿Ah?
3: Acabo de ir a la radio ahorita.
4: ¿Y eso qué viniste a hacer?
3: Ahí fui a ver la Iguanita que me tenía un encarguito.
4: ¿Ah, sí?
3: Sí, de un guaidote para decirle cómo lo iba a hacer, para lo de los riñones.
4: ¿De un qué?
3: Una mazorca que se llama guaidote.
4: Ah, mira.
3: Que sirve para lo de los
4: riñones. Ah, ok, ya está, gordo, gracias, ¿eh? ¿Qué rolita quieres, gordo?
3: Pues ahí viene, te parece la de El Amigo Que Se Fue.
4: Va, la ponemos y ya suena.
3: Qué buena, con el Topo Bosque.
0: Saludos, Chavo Bosque. Saludos al buen Chavo Bosque, que ya nos anda acompañando. Son las 5:31. Es la que buena.

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Salucita de la buena. Así de fácil. 99-31-29-09-33 para que te pongas en contacto con nosotros. 99-31-29-09-33. Oigan, se está llevando a cabo una, pues un maratón allá con música tropical en el centro de Villahermosa, justamente ahí en el Parque Juárez. Me estaban informando. A ver si logro hablar con algunos de los que están ahí involucrados, ¿no? De los que están involucrados para ver qué show, cómo está la temática, qué movimiento, ¿no? Oh, sí, estaría bien, dice. Sí. No, pues sí. Saluditos a Carlitos, dice. ¿Dónde? Ok, miren qué cosas. Se vienen eventos buenos, ¿verdad? En Tabasco. Buenos eventos en Tabasco. Muy buenos eventos en Villahermosa, Tabasco. Por ahí el de Yuridia, para que estén pendientes. Que por cierto, creo que ya pueden comprar sus boletos. Por si usted no encuentra la forma de comprarlo en línea. Pueden irlo a comprar a Sambors de aquí de Plaza Olmeca. O también comprarlo en Discos Tere del centro. Ahí en esas dos ya están en físico. ¿Eh? Ya están en físico, por si ustedes desean ir a acercarse. Ya están en físico en esas partes para Yuridia, que viene en octubre. Octubre se presenta 10 de octubre, ¿eh? 10 de octubre es sábado, 10 de octubre es viernes. Ahorita le digo bien qué día es de octubre. Es sábado 10 de octubre, Villahermosa, Tabasco. Se presenta Yuridia en Villahermosa. Ya saben, comprarlo en Discos Tere o en Sandos. École pues. Ahí está. Ahí está la info. Ahí está la información. Son las 5 de la tarde, 49 minutos. 5 de la tarde con 49 minutos en la 89.3 de FM. 5 de la tarde con 49 minutos. Oye, dice por acá, saludos, Topo. Está tranquila la ciudad en el centro. En el centro, pues ahí están los cantantes, ¿no? Ahí están los tropicaleros. Ahorita a ver si logro localizar a uno de los que esté por allá para poder preguntarle y saber bien cuál es la temática, cómo está la jugada, ¿no? Son las 5:50 en la que buena. Ahorita le marcamos.

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No, qué cosa, ¿va? No, qué cosa tiene esta vida hermosa. Estamos aquí a 13 de agosto. Ni parece jueves, ni parece 13 de agosto, ¿va? No, no parece, la neta que no parece. Como que está muy tranquila la banda, ¿eh? Comprando útiles escolares, ¿eh? Comprando útiles escolares. Comprando útiles escolares. Así es la banda, así es la banda, así es la banda. Así es la banda, no.

0: Oh, rayo, ok.
1: ¿Tú quieres saber lo que yo les hago a las 10?
0: Ándale, pues, dice, saludos a todos. Saludos a Rimen. Rimen. Desde por acá, saludos Topo, a la gente de Parrilla, saludos aparte del buen Rubén, aquí siempre escuchándote, saludos a la gente de Guapinol, saludos a la banda de Guapinol, qué chulo es Guapinol, qué bello, qué chulo, qué lindo es Guapinol, qué bello, qué lindo, oye qué chido es Guapinol, ¿verdad? Qué bonito es Guapinol, la neta, no conozco, parece que es bonito. No tengo el gusto, el placer de conocer Guapinol. O sea, por fuera nomás. Por fuera nomás. Por fuera nada más. Son las 6 de la tarde en punto. ¿Cómo pasa el tiempo? Ah, se va el tiempo, pero de volada. De volada se va el tiempo. Buena onda, se va el tiempo, pero de volón ping pong. Se va y no vuelve. Se va y no regresa. La neta, se va y se fue y se llamaba. El tiempo así es, el tiempo es oro, dicen algunos. El tiempo es oro, la neta. Vámonos a la pausa, 6 de la tarde con un minuto. Vamos a la pausa comercial. Regresamos con buena rola. Ahí viene de rodillas, te pido. Pídeme de rodillas, hija, lo que quieras. Pero pídemelo de rodillas, lo que quieras, lo que quieras.
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6: Como lo hemos dicho en anteriores perfiles de opinión, la Secretaría de Educación en Tabasco alista la prohibición del uso de teléfonos celulares en las escuelas. Sin embargo, esta restricción no será exclusiva para los alumnos. La regulación aplicará para todos, debido a que los maestros tendrán que ser ejemplo al no utilizar estos dispositivos dentro de las aulas. Aunque la iniciativa ya cuenta con el respaldo de la base trabajadora, luego de una consulta previa, el consenso final se reforzará con una encuesta que se aplicará a los padres de familia al inicio del ciclo escolar. Tabasco no es una excepción en esta cruzada por recuperar la disciplina y el enfoque académico en los planteles. La regulación del uso de teléfonos y dispositivos móviles en las escuelas ha cobrado un impulso acelerado en 11 entidades del país. En esos estados, la restricción consiste en prohibir el uso de dispositivos móviles en el salón de clases, solo en aquellos casos en los que el docente lo autorice con fines pedagógicos.